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0: En FM2. En Santiago.
1: 9 grados.
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0: La temperatura en FM2. En Santiago.
1: 8 grados.
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1: Un minuto falta para las 10.
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0: La temperatura en FM2. En Santiago.
1: 9 grados.
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1: 2 minutos faltan para las 11.
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0: La temperatura en FM2. En Santiago.
1: 9 grados.
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1: Un minuto para las 12.
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0: 12:29.
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1: Una en punto.
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0: 1:32.
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1: 2 en punto.
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0: 2:31.
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1: Tres en punto.
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0: 3:34.
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1: 4 en punto.
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0: 4:28.
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1: 5 en punto.
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0: 5:31.
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1: 6 en punto.
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0: 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En Santiago,
1: 9 grados.
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1: 2 minutos faltan para las 7.
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11: ¡Feliz lunes! Ya estamos levantados en una nueva semana para darte toda la energía que necesitas para partir este día que yo sé que nos cuesta, yo sé que cuesta levantarse los lunes, así que escucha Levantados para entrar en onda, ¿ves tú? 9 grados tenemos a esta hora en Santiago y esperamos una máxima de 19 sin lluvia. Nos dio tregua, un poquito las nubes, no están cargadas, así que aprovechar un poquito más a lavar la ropa, secarla, al aire libre, todo lo que sea necesario. Y le damos la bienvenida a agosto, el mes del gato, y también de todos los niños y niñas. Y para celebrarlos, se viene un concurso muy bueno, así que te recomiendo que te quedes atento y atenta a Levantados. Además, tenemos que pasar todos juntos agosto. Sí, hay que pasar agosto ya, así que a cuidarse. Te cuento que hasta ahora hay cierre total del tránsito en Ruta 5 al norte en el sector de Rondizoni. Esto por la caída de carga de un camión. Está cerrada la pista de ingreso Pedro Montt y el flujo está siendo desviado hacia el sector de Carlos Valdovinos en San Miguel. Le mandamos un abrazo a nuestra productora general de FM2 que está pegada en el taco y a todos los que están ahí haciendo hora y desesperados. Aquí te acompañamos para pasar un ratito el estrés. Anota estas fechas. 10 y 11 de octubre se viene Ruidosa Fest y nosotros queremos homenajear a su creadora, la gran Fran Valenzuela. Ella dice que quiere verte más. ¡Qué tierna! Aquí comienza el matinal de FM2.

0: falta para empezar bien el lunes? Obvio que las noticias
1: positivas.
0: ¡Pum, pum, pum! Y después de harta incertidumbre, Bocinha, el arquero de Cabo Verde, llegó a Chile para convertirse en el nuevo arquero de Colo-Colo. Recordemos que se suponía que la semana pasada tenía que llegar, porque decían que por ahí había recibido otra oferta más y estaba dudoso su llegada, pero finalmente se quedó con Chile. De hecho, hartos hinchas del cacique lo fueron a esperar al aeropuerto. Son noticias
1: positivas.
0: Y queremos celebrar a la banda chilena Force, que ganó el Wacken Metal Battle 2026. La banda metal chilena compitió en Alemania y se convirtió en la primera banda chilena y latinoamericana en lograr el primer lugar. De verdad, secos. Y sabes que me acabo de acordar, yo voté por ellos porque mi prima tocaba en el Persa Bio Bio con estos amigos que se fueron a concursar a Alemania. Así que felicidades para ellos, son unos secos. Hoy destacamos a puras superestrellas, igual que Aitana, que se suman levantados cuando son las 7:11.

0: Cuando son las 7:18 minutos, te quiero contar que agosto es el mes del niño y la niña y yo te prometí un concurso. Esto es el campeonato de los niños y niñas madrugadores. Sí, todos los días por estas dos semanas vamos a estar con concursos flash, donde solo pueden participar niños o niñas. Y el juego es el siguiente. Te doy una categoría y me tienes que decir la mayor cantidad de palabras en solo 30 segundos. El que diga más palabras se va a llevar automáticamente dos entradas a Kidzania, pero además va a entrar en el sorteo de... ¡El Minuto Mágico con Tania Belén! ¡No, se pasó! Vas a poder participar por un minuto en una juguetería para que elijas todos los juguetes que quieras en solo un minuto y llevarlos todos de regalo. Yo voy a estar contigo en esa juguetería donde vas a poder elegir durante un minuto todo lo que quieras. Así que llámame ahora al 223812046 o al 223812047, ¿ya? Porque solo pueden participar niños y niñas, porque este es el campeonato de los niños y niñas madrugadores. ¿Aló?
1: ¿Aló?
0: ¿Quién habla?
1: Ale.
0: ¿Vale?
1: Ale.
0: Ale, perdón, Ale. Ya, Ale, ¿estás listo?
1: Sí.
0: Ya, perfecto. ¿Te quieres ganar las entradas a Kidzania y participar por el Minuto Feliz, cierto? Ya, vamos. Entonces, durante 30 segundos me tienes que decir la mayor cantidad de palabras que partan con la letra M. M de mamá. ¿Ya? ¿Estás listo?
1: Uh-huh.
0: En 3, 2, 1. Empieza tu tiempo.
1: Mamá, ¿te cuenta el nombre?
0: Sí, todo, todo, todo. Dale.
1: Marta, María, mano.
0: ¿Mano?
1: Minúsculo, mayor.
0: Bien.
1: Mayo.
0: Bien.
1: Marzo.
0: Bien.
1: Mayonesa.
0: Muy bien.
1: Mozo.
0: Bien.
1: Mundo.
0: Bien.
1: Mazo.
0: Bien. ¡Vamos! Bien. ¡Tiempo! Muy bien, Ale, hiciste una, dos, tres, cuatro, cinco, seis, siete, ocho, nueve, diez, once, doce. Muy bien. Te pasaste, te llevaste 12 puntitos para poder participar en el Minuto Feliz. Así que vamos a en el Minuto Mágico, digo. Ale, vamos a sortear dentro de todos los que llamemos ahora. Dos entradas a Kidzania también, ¿ya?
1: Ya.
0: Ya, así que atento, Ale. ¡Ya! ¡Te quiero mucho! ¡Bien, Ale! ¡Besitos! ¿Les gustó? A mí me gustó mucho el concurso. Alcanzamos uno más, DJ Bruchetti. Ya, llamemos. O sea, llámenme. Llámeme al 223812046 o 223812047. ¿Aló?
2: ¿Aló?
0: ¿Quién habla?
2: Quinti.
0: ¿Cómo?
2: Quinti.
0: ¿Quinti?
2: Sí.
0: Quinti, ya, perfecto. ¿Estás lista o listo?
2: Sí.
0: Ya, perfecto, Quinti. Tienes que decirme durante 30 segundos la mayor cantidad de animales que vuelan. En 3, 2, 1.
2: Pájaro.
0: Bien.
2: Águila.
0: Bien.
2: Halcón.
0: Bien.
2: Paloma.
0: Bien.
2: Picaflor.
0: Muy bien.
2: Colibrí.
0: Bien.
2: Cuervo.
0: Bien.
2: Buitre.
0: Buitre.
2: Golondrina.
0: Bien. Vamos, Quinti. ¿Cómo?
2: Gorrión.
0: ¡A eso! ¡Tiempo! 1, 2, 3, 4, 5, 6, 7, 8, 9, 10. Muy bien. Entraste al sorteo por un minuto mágico en una juguetería junto a mí, ¿ya? ¡Besitos! Quizá te puedes ganar entradas a Kidzania. ¡Te mando un abrazo, Quinti! ¡Chau! ¡Ya, súper bien! Bueno, vamos a anunciar al ganador porque ya hay un ganador de las dos entradas a Kidzania y se las ganó Ale, que dijo la mayor cantidad de palabras con la letra M, pero ambos, Quinti y Ale, entran al sorteo. Ale, escríbenos al WhatsApp para que te mandemos las entradas a Kidzania. Ya vamos a seguir jugando. Por ahora llega Maroon 5. She will be loved. En Levantados.

0: Hoy espero que te esté gustando el campeonato de los niños y niñas madrugadores de Levantados, porque queremos premiarte. Este agosto, además de pasarlo todo junto, además de ser el mes de los gatitos, también es el día de los... se viene el mes de los niños y niñas. 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Son las 7:28 minutos, qué rápido nos vamos a la primera tanda. No te separes, ya, esto es un ratito nomás. Vamos y volvemos.
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0: En Valdivia y Santiago, 10 grados.
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5: Ya, quiero que me cambies esa carita de lunes porque te voy a sacar una photograph. Es Ed Sheeran en Levantados.

Pasaba Ed Sheeran, que se va a estar presentando el 21 y 22 de noviembre en el Estadio Bicentenario de la Florida. Así que si aún no compras tus entradas, anda por ellas porque va a estar imperdible. Y justamente Ed Sheeran es amante de los gatitos, así que esta noticia le va a interesar y a ti también. Porque Grecia está buscando a voluntarios para cuidar gatitos y pronto va a abrir las postulaciones. La organización Syros Cats está dedicada al rescate y protección de gatos en la isla griega de Syros. Y en septiembre de este año van a abrir las postulaciones para su voluntariado internacional. ¿Quiénes pueden postular? Bueno, los requisitos son tener más de 25 años. Está bien igual, más sentido de la responsabilidad, ¿verdad? Estar al menos un mes en el refugio, hablar inglés en un nivel básico o intermedio, demostrar iniciativa, puntualidad y compromiso con el bienestar animal y estar dispuesto a hacer tareas físicas todos los días. Igual soñado, imagina, viajar a Grecia a cuidar solamente michis. ¡Me encanta! De seguro Mon Laferte también iría. Mi buen amor nos canta junto a Enrique Bunbury en Levantados.

0: Ya sonaron las alarmas. Se cierran las puertas del colegio. ¡Corre! Que vamos atrasados.
1: Yo sé que vas atrasada, pero antes quiero mandar un saludo. Saludos a Vicente Arias. Faltan 4 días para su cumpleaños. 7:49, ya estamos en la hora, ¿eh? Aunque con todos los tacos es muy probable que vayas atrasado y atrasada porque hay hartos cortes de tránsito. Por ejemplo, hay una buena noticia dentro de todo esto porque se habilitaron todas las pistas de la Ruta 5, sector Rondizoni. Solo va a quedar una pista para el retiro de la carga que cayó de un camión que ocasionó el taco. Así que buena noticia porque ya se restablecieron las pistas en la Ruta 5 al norte. De todas formas, precaución. Pero ojo que hay muchos desvíos de tránsito por Andrés Bello, hay arreglos en el sector, así que mucho ojo para quienes transitan por ahí. Es por eso que creo que con este ojo y con este ojo tienes que manejar muy, muy atento, porque hay mucho taco y yo sé que vas atrasado y atrasada. Manda tu audio al más 569-9680-9211 y cuéntame por qué te atrasaste. Por los tacos que mencioné.
2: Porque yo no me quería levantar.
1: Mira, honesta. Igual honesta. Se premia la honestidad.
3: Vamos súper atrasados porque pasamos un fin de semana muy emocionante con muchos juegos.
1: ¡Ay, qué entrete!
3: ¡Raúl y Danilo!
1: ¡Ay, qué bacán! ¡Besitos! Sí, van a llegar a tiempo.
4: Hola, Tania. Hola. Soy una amiga Serena y vamos atrasados. ¡Chao!
1: ¡Chao! Ya quería contar
5: nomás
1: que iba atrasado.
5: Hola, Tania, Valencia, Josefa Cisternas y mi papá. Y digamos, ¿por qué nos quedamos atrasados?
1: Ya,
5: porque mi papá se hizo su...
1: desayuno.
5: Sándwich.
1: Sí, ¿viste? Atrasado. Sí, yo conozco a tu papá.
5: ¡Y no pudo hacerlo en la noche!
1: Todas las semanas es lo mismo con ese papá. Todas las semanas hace su sándwich.
6: Hola, Tania. Buen día.
1: Buen día.
6: Nosotras con la AUS vamos súper atrasadas al colegio.
1: ¿Por qué?
6: Y nos van a hacer firmar en inspectoría.
1: ¡Chuta! La mamá y la hija.
6: Un abrazo grande.
1: Un abrazo.
6: Bien.
1: Que les vaya bien.
7: Hola,
1: en inspectoría.
7: ¿Cómo estás?
1: Bien, ¿y
7: acá
1: tú?
7: Acá vine al mar muy... muy acá nublado con niebla.
1: Sí.
7: Acá voy atrasado porque veía porque estaba viendo mucho Bob Esponja.
1: Que ¡ay, entrete! Está bien, soy un cacahuate.
8: Hola, Tania. ¿Cómo
1: Hola.
8: Estás?
1: Bien.
8: Acá somos de Talca y.
1: ¿De Talca?
8: Somos de. Y vamos a llegar tarde porque nos quedamos dormir.
1: Oh, y un abrazo a todos en la 98.1. Si vas tarde, esta canción te va a acompañar. DJ Bruchetti, no me mires así, que algo me gusta de ti. Solo de 7 a 10. Wisin y Yandel en Levantados.

0: montaña.
1: Hola.
0: Soy Amalia y voy atrasada por el taco.
1: No importa. Chao. A ti te lo perdono todo. Te mando un besito de vuelta. Escuchábamos para felicitar a todos nuestros atrasados y atrasadas. 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Tania nos escriben: yo llegué hace unos meses a Radio FM2, después de 8 años con Luis Felipe, pero ahora ya estamos junto a ustedes, ¡eres la mejor! Igual le mandamos un abrazo al colega Luis Felipe, que también se despierta todas las mañanas, pero no ganó. ¡Ah! Mentira, mentira. Gracias a todos los que están llegando al Levantados, recomienden el Levantados para que nos escuchen y todos los meses nos vaya mejor en la encuesta, ¿ya? Para que lleguemos al segundo lugar. ¿Les puedo contar? Les voy a contar. Nosotros estamos en este momento, nuestro target, en el tercer lugar. Yo quiero que lleguemos al segundo y después, cuando lleguemos al primero, me saco un asado con todos los levantados. Chao. Listo, me comprometí. ¡Recomiéndanos! Nos vamos a la tanda y ya volvemos. Una mañana espontánea, alegre e impredecible.
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1: 7:57.
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18: 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When I Was Your Man, en Levantados.

chicos, partimos agosto y no sé ustedes, pero la vida de adulta solo tiene tres estados. Uno, estar pagando algo. Dos, estar lavando alguna cosa. Tres, estar pensando qué comer todos los días. ¿Alguien quiere pensar en los adultos? Por eso dime que eres adulto sin decirme que eres adulto. ¿Qué cosas te hacen sentir como un adulto? ¿Estamos de acuerdo en que doblar la ropa es lo peor del mundo? De verdad, hoy día me toca lavar, lo estoy pensando. Manda tu audio al más 569-9680-9211 porque quiero escuchar qué cosas te hacen sentir como un adulto. Dime que eres adulto sin decirme que eres uno. Mientras mandas tu audio, aquí Karol G llega a curar todos los coras de los adultos que no queremos asumir que lo somos. Estás en Levantados.

0: Y unos cantaban Kid Voodoo y Ariana Grande en Levantados. Y hablando de Ariana, anunció que se va a ¿Qué dije yo, Kid Voodoo? Hoy dije Kid Voodoo, es que estaba pegada con el Kid Voodoo porque viste que ganó la Dominga de Miss Universo y justo estaba conversando que la Dominga era el ángel de Kid Voodoo, así que felicidades para la Dominga. Bueno, escuchábamos a The Weeknd y Ariana Grande y hablando ahora sí de Ariana, te quiero contar que anunció que se va a retirar del ojo público luego de terminar su tour Eternal Sunshine Tour. Según la revista People, está deseando terminar la gira para tomarse un merecido descanso de su trabajo y de tantas apariciones públicas. Así que vamos a quedar atentos a lo que se viene para Arianita. 8:15, dime que eres adulto sin decirme que eres adulto en el más 569-9680-9211.
1: Hola Tania, buen día. Dime que eres adulto sin decirme que eres adulto.
0: Sí, dímelo.
1: Pucha, el fin de semana carreteé con mis amigas. ¿Ya? Y todavía me estoy reponiendo porque no pude dormir un ratito antes de salir en la noche. Saludos.
0: Te entiendo, amiga, todas hemos sido. Te entiendo.
2: Hola FM2, lo que me hace sentir adulta es tener que pensar en comprar ollas nuevas.
0: Manso tema de fondo, manso tema. Ollas sí, pero igual entretenido comprar olla, ¿o no?
3: Hola Tania, de acá de Melipilla, María José.
0: Hola José.
3: Hoy, mañana es martes y hay que ir a la feria.
0: Oye, ¿verdad?
3: Que tengas buen día.
0: Yo estoy feliz porque me cambié de casa y ahora cerca de mi casa hay feria los martes. Estoy feliz.
4: Definitivamente levantarme temprano y trabajar. Nada más adulto que tener que levantarse a las 6 de la mañana.
0: Es verdad.
4: Y no dormir. Toda y no razón. Tener vacaciones de un mes o dos meses cuando estaba en la universidad.
0: Es verdad.
4: O en el colegio.
0: A menos que seas profe.
4: Y pagar cuentas. Y hacerte cargo de ti
0: larga.
4: Misma. Y tener a cargo otras personas.
1: No, es terrible.
0: Y pensar que hay que comer, que hay que cocinar y lavar ropa y hacer aseo.
5: Un sábado temprano para ir a entrenamiento. De la bendición.
0: Ah, de la bendición. Pensé que era tu entrenamiento, ¿verdad? Po, eso sí que es ser adulto. Sigue mandándome tu audio al más 569-9680-9211. Mientras, nos quedamos recordando lo que fue el Mundial. Dai Dai es Shakira en Levantados.

0: No, qué pesado. Y lo está dando todo. Es que temazo de Black Eyed Peas. Espero lo hayas disfrutado tanto como nosotros. 8:24. 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Y ahora dime que eres adulto sin decir que eres adulto en el más 569-9680-9211. ¡Suframos todos!
1: Una de las cosas que me hace sentir muy adulta es que cuando amanece soleado pienso, ¡oh, voy a poder lavar mucha ropa!
0: ¡Ay, qué lata! Ya, pero hay que verle el encanto a ser adulto, ¿no hay?
2: Hola, Tania Belén, ¿qué tal? Buenos días.
0: Bien, bien, ¿y tú?
2: Ser adulto es... cuando estás enfermo y saber que nadie va a entrar por esa puerta.
0: ¡Qué fome! ¡Eso!
2: A llevarte un platito de sopita con de pollito.
0: ¡Eso! Calentita. ¿Quién te hace la sopa de pollo? ¡Uno mismo! Es triste enfermarse viviendo solo. ¡Ay, qué pena me dio! ¡Vámonos a la tanda mejor! ¡Sigue mandando tu audio! ¿Qué cosas te hacen sentir un adulto? Y te leo y te escucho a la vuelta de la pausa.
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0: En La Serena, 11 grados y en Santiago, 10 grados.
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0: Si Harry Styles se cayó y siguió cantando en su show, tú puedes con este primer lunes de agosto. Sign of the Times en Levantados, 8:30.

0: 5 minutos, dime que eres adulto sin decirme que eres un adulto. ¿No te sabes nuestro WhatsApp? Aquí te lo repito.
1: Puedes mandarnos tus audios o escribir al más 569-9680-9211.
0: Yolanda escribe, hola equipo del Levantados. Hola, te decimos todos, ser adulto es despertar, ver que te pagaron el sueldo, pagar las cuentas y quedarte sin ni uno con todo el mes por delante. Y te cuento algo. Bienvenido a agosto, son 5 lunes, se viene largo. Disculpa por el dato. ¿Qué más?
2: Me hace sentir muy adulta cuando me pongo contenta porque una de mis plantitas floreció.
0: Ay, sí, es verdad, cuando van haciendo un nuevo hijito, qué lindo.
3: Hola Tania, buenos días. Ser adulta es ir bajando la escalera.
0: ¿Ya?
3: Con toda la energía. Y duele la rodilla y quedas como saltando en un pie.
0: Ay, a mí no me
3: pasa. Que tengas muy buen día. Chao.
0: Chao, besito para ti. Gracias por tu audio.
4: Hola, Tania.
0: Hola.
4: Cuando descongelaste un pollo y te invitan a almorzar al día siguiente y tú ves como, no, porque ya descongelé el pollo. ¿Qué hago con ese pollo descongelado ahí? Dos días en el refrigerador.
0: Y
4: va a morir. Y tú piensas, ¿cuánta plata me salió ese pollo? ¿No puedo desperdiciar el descongelamiento de ese pollo?
0: Es verdad.
4: Ya somos muy adultos.
0: Somos muy adultos. Me estoy dando cuenta que soy súper adulto.

0: escuchándote.
1: Hola, Tania.
0: Hola.
1: Mira, yo no soy una adulta, pero una cosa que me hace sentir adulta son mis dolores de rodilla.
0: ¡Ella! Con dolor de rodilla. ¿Qué te espera?
2: Hola, Tania, ¿cómo
0: ¿Qué
2: estás?
0: ¿Qué queda para uno?
2: Soy Jimmy por acá. Oye, ser adulto lo que me recuerda es tener que levantarme todos los días, aunque tenga libre, para ir a dejar a mi hija al colegio.
0: Oh, qué
2: besos, cuídate.
0: Ser chao, adulto chao. Y mamá, lo voy a pensar muy bien, ¿eh? Mucha responsabilidad. ¿Qué hago? 8:37. ¿Quién va el 20 de noviembre al show de Camila? Imagina cantar en vivo esta canción, solo para ti, en Levantados.

Solamente Tú era la canción que te dedicaba Pablo Alborán en este primer lunes de agosto. Y solamente tú eres una Miss Universo, porque ya tenemos a la candidata para representar a Chile en el Miss Universe. Se trata de la hermosa e inteligente Dominga López, que nos va a representar el próximo 24 de noviembre en Puerto Rico. ¡Qué entretenido que sea sede Puerto Rico esta vez! Ella representaba Viña del Mar y le ganó a Catalina Vallejos, que quedó de tercera, y a Scarlett Hermosilla, que quedó de segunda. Dominga recibió la corona de las manos de Ina Moll y tras recibirla dijo: prometo representar a Chile de la mejor manera, es un título que voy a llevar con mucho honor y espero que se sientan representados por mí pronto allá en Puerto Rico. Le deseamos lo mejor a la nueva Miss Universo, esperamos que gane porque somos el mejor país de Chile. Sí, sabes que estoy muy contenta porque ella respondió tan bien las preguntas, tan elocuente y con una elegancia. Era mi favorita. 8:48, Dominga López es The Only Exception. Escuchamos este recuerdo de Paramore en Levantados.

0: Monster Now, escuchamos en la voz de la única y grande Dua Lipa en Levantados. 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
1: Hola, Tania, ¿cómo estás?
0: Bien, ¿y
1: mira,
0: tú?
1: Mira, yo no sé si voy a poder escuchar tu mensaje, pero este es más para Joaquín, mi pololo, que te escucha siempre todas las mañanas cuando va al trabajo.
0: ¿En serio?
1: Él es un fiel seguidor, entonces para él es este mensajito, un besito.
0: ¡Qué linda!
1: Que tenga una muy buena semana, y tú también, Tania.
0: Gracias.
1: Y ojalá que pudiera sonar alguna canción de Luis Miguel, Ricardo Arjona, y él es...
0: ¡Ya!
1: Besitos.
0: Mucho.
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0: ¿Qué nivel de mujer que tienes que te manda un saludo en tu radio favorita? ¿Cómo dice? ¿Qué
2: nivel?
0: Pensé que era... Ahora sí.
2: ¿Qué nivel de mujer?
0: Dale, Juaco, el mejor auditor. Ser adulto es darse cuenta que te gusta Luis Miguel, ¿o no? Sí. ¿Cómo dice?
2: Por la vez que te ves.
0: Manso tema que te sacaste, DJ Bruchetti. Son las 8:57, nos vamos a una tanda cortita y ya volvemos.
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0: 8:57.
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0: Amanecí prendida en este lunes de agosto. Te amo con locura en Levantados.
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2: Dime que eres adulto sin decirme que eres adulto. Espero tu audio y tu mensaje al más 569-9680-9211. Hola.
3: Hola, Tania. Para que Alice, amiga. Ay, mira, sentirse adulto, lo que te hace sentir adulto es... Bueno, ponerse creativa y pensar qué vas a cocinar.
2: Es difícil.
3: Uy, ¿qué tengo que hacer de almuerzo? Sí. Y lo peor, si te falta algún ingrediente para lograr ese plato de comida.
2: Totalmente. No, te la ingenias.
3: Terrible pensar todos los días qué terrible hacer de almuerzo.
2: Oye, si uno se agota.
3: Planchar. Cuando necesitas algo, y hay que planchar.
2: Yo no plancho.
3: Eso, pamiguita, te hace sentir muy adulto. Nada.
2: Es que ¿saben por qué no plancho? Porque yo crecí traumada con mi madre, que mi madre planchaba hasta los calzones. Entonces yo hoy día no plancho. Si necesito algo muy urgente, ahí lo hago. ¿Hola?
4: Levantar a las bendiciones, hacer el desayuno, que se laven los dientes, correr a la oficina, llevarlos al colegio, comprar el pan, ir al supermercado, estudiar, ver las tareas.
2: ¡Ay, para, para!
4: Lavar la ropa, llevar a los talleres, ir a buscar, llevar a los cumpleaños, etcétera.
2: Mucha cosa.
4: Etcétera.
2: Se cansó de solo decir el audio, ¿viste?
5: Uno es adulto cuando sale un día viernes.
2: ¿Ya?
5: Porque tienes que recuperarte 2 días después del carrete.
2: ¿Dos días? Estás bien adulta, amiga, igual.
6: Querida Tania, buenos días.
2: Qué broma.
6: Lo que me recuerda ser adulta es que cada vez que recibo mi mesada a fin de mes, después de un mes de trabajo arduo, es que el primer día ya no me queda ni siquiera la mitad del sueldo.
2: Eso es fome. Sí, empezar a pagar. Pagar y quedar en cero.
7: Hola, Tania. Cuando te levantas todos los días temprano a preparar desayunos y almuerzos y no son para ti.
2: Son un para abrazo. Las bendiciones. Es verdad, yo todavía no sé lo que es eso, pero mucho aguante a todas las mamás y papás que lo hacen todos los días. Sigue comentando qué te hace sentir adulto. Mientras, nos vamos a olvidar de que somos adultitos y nos vamos a imaginar en la playa tomando una rica y regia agua de coco. Omar Kurtz, en Levantado.

0: Titi nos cantaba Jepe, que el viernes estuvo en el Dedicados con la Valesaini. No sé ustedes, pero yo creo que hay onda ahí. ¿Qué dice el público? Es que más encima viene como una vez al mes. Raro igual, ¿o no? Y hablando de chilenos, juguemos una partidita de Street Fighter, porque el chileno Jaime Díaz Bustos hizo historia al convertirse en el campeón mundial de Street Fighter 6 en la Sports World Cup 2026, que se jugó en París, Francia. Y ojo, que solo tiene 15 años. ¡Seco! Este sábado Jaime ganó la final al japonés Hibiki tras competir con el personaje de Ryu. Lo que no saben es que en Chile está el poder. Fue lo que dijo cuando recibió el trofeo, además de la módica suma de, atención, $250,000, que son cerca de 230 millones de pesos. Así que cuando tu papá te diga, no, ya, basta de jugar, tú dile, no, tengo futuro, igual que Jaime. ¿Viste? ¿Quién dijo que jugar videojuegos no servía? Felicidades a Jaime Jaime Díaz Bustos, estamos orgullosos de ti. 18 minutos, me voy a quedar jugando por días, meses y hasta un año, a ver si gano. Puede ser o no. Sebastián Yatra y Rake en Levantados.
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0: 9 de la mañana con 25 minutos. 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Avanza la mañana, así que dime que eres adulto sin decirme que eres adulto. Hola.
1: Hola, Tania. Dime que eres adulta sin decirme que eres adulta. Cuando sí. Te empiezan a llamar la atención pasatiempo de personas mayores. Como por ejemplo en mi caso, un mural de platos.
0: Mural de platos, igual regia artística ella. Hola.
2: Hola, Tania, por acá Pablo.
0: ¿Cómo estás?
2: Lo que me recuerda que soy un adulto es cuando...
0: ¿Cuándo?
2: Cuando...
0: ¡Ah, se te olvidó!
2: Cuando quería decir...
0: ¡Ah! Está bueno, sí. Uno va perdiendo un poquito la memoria. Por tanta
3: información. Lo que me hace sentir adulta es cuando veo a las chiquillas que van camino a bailar con falda y con taco pleno invierno. Y lo único que me dan ganas de decir es...
0: ¡Abrígate!
3: ¡Tápese, mijita!
0: Sí, no, abrígate. Cuando está tápese, mijita. Eso más de adulto, ¿cachai? Tú tienes que ser Lola. Decirle, oye, ¿por qué no te abrigas ahí un poquito? Bueno, decir Lola tampoco es tan de Lola, ¿o no? Tiene que ser joven. Oye, muchas gracias por tus audios. Están muy buenos. Sigue mandándolo porque aún tenemos tiempo, ¿ya? Dime que eres adulto sin decirme que eres adulto. Nos vamos mientras a la tanda y ya volvemos con el matinal de FM2.
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5: 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La temperatura en FM2.
0: En Concepción y Santiago, 11 grados.
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0: 9:31, aquí te traigo los artistas más, más escuchados en nuestro país. En el quinto lugar está Crimley con 11,8 millones de oyentes mensuales. Cuarto lugar para Young Sister con 12,8 millones de oyentes. Tercer lugar para nuestra Mon Laferte que tiene 16,4 millones de oyentes en Spotify. Segundo lugar para Floyd Menor con 22,1 millones de oyentes mensuales, un montón. Y en el primer lugar de los artistas más, más escuchados en Chile está, adivina, Cris MJ con 32,9 millones de oyentes. Harto género urbano, ¿ah? Mira, ¿y sabes quién quedó en el puesto 10? Cata y Sobio con 6,4 millones de oyentes mensuales. Esto es Ponte, Ponte a la Cata y en Spotify y en FM2.

que el apellido de Becky G es Gómez y que no se puso Becky Gómez como nombre artístico porque en el tiempo en que se empezó a ser famosa estaba nada más y nada menos que Selena Gómez. Y por eso quedó Becky G. ¿Lo sabías? Pero esto no generó ninguna rivalidad, de hecho ahora se juntaron para lanzar su canción Te Olvido junto a Benny Blanco, que la escuchamos de fondo. ¿Y te diste cuenta que está inspirada en una cumbia? Sí, pues. Ahí está la Selena. ¿Cierto? Sí. La que cantaba recién era la Becky Gómez. Este es el nuevo sencillo del disco de Benny y que se va a llamar Hermoso. Este éxito se basa en la frase, dime si somos o no somos, así yo decido si te quiero o te olvido. ¡Ay, me gustó! ¿A ti te gustó? Escuchémosla de principio a fin. Esto es Te Olvido, Benny Blanco, Selena Gómez y Becky G en Levantados.

0: yo.
1: Y después de bailar, cantar, te escucho. Dime que eres adulto sin decirme que eres adulto en el más 569-9680-9211.
2: Antes, cuando no era adulto, hacía ejercicio ¿ya? y me dolía todo el cuerpo.
1: ¿Y ahora?
2: Ahora hago el aseo y quedo hecho. Quedo peor.
1: Ese es tu entreno del día. Voy a hacer aseo, cansa, sí, ¿verdad?
3: Dime que eres adulto sin decir que eres adulto. ¿Sí? ¿Cuándo te ves grabando un audio para Tania Belén y se te olvida lo que le ibas a decir?
1: Se te olvida, bueno, eso quiere decir que estaba en confianza, soy como una amiga, ¿ves tú?
4: Tania, buenos días.
1: Buen día.
4: No, dime que eres adulto sin decirme que eres adulto cuando te vuelves la señora de las plantas y sí. de los gatos.
1: Un la besito, señora saludos, de las plantas. Cabrero. Me falta el gato nomás todavía para pues hacer. Oye, saluda a Cabrero.
5: Lo que me recuerda que soy un adulto es que me preocupo de las personas, de que tengan las comillas, salgan abrigados. ¿Eh? Y cuando salgo hago algo en el departamento, ando detrás pidiendo de que limpien todo, de que se lave la luz y quede todo listo. No, pero...
1: No importa.
5: De 26.
1: 26, no, yo te banco. Yo te banco, amiga. Estamos
6: Hola,
1: la misma.
6: Tania. Lo que me recuerda que soy adulta es que paso con frío y ando muy abrigada.
1: Sí.
6: Ya no uso escote, no uso faldas.
1: Es verdad, ¿por qué uno sentirá más frío? ¿Por qué será? A mí también me pasa cuando veo a las chiquillas que van a carretear, van súper desabrigadas. Muchas gracias por tus comentarios. Hoy subimos un video a nuestro Instagram, @fm2, con este tema. Así que anda a verlo, darle like, comenta, comparte, para que lleguemos a muchas personas y digan, ¡guau! ¿Cuál es este programa? Lo voy a escuchar todos los días de 7 a 10. 9:45, nos vamos a quedar ahora con Rosalía, que ya está con sus shows en Argentina. ¿Viste que pidió perdón en uno de sus shows? La quiero mucho. Esto es Reliquia en Levantados de FM2.

0: 9:54 y quiero mandarle un especial saludo a toda la gente de Angol. Sabemos que no lo están pasando bien con todo lo que ha provocado las lluvias. En muchas zonas inundadas y familias afectadas que han perdido mucho. Así que quiero recordarles que además de ser un matinal que te acompaña y te entretiene, somos un matinal que te apoya y que tiene sus líneas abiertas para dar la información necesaria, todo para ayudar de alguna manera a quienes están sufriendo. FM2 está con ustedes, así que no lo duden en pedir ayuda, dar alguna información. Ya vamos despidiéndonos. Gracias por partir tu semana en este primer lunes de agosto junto al Levantados de FM2. Te recuerdo que todos estos días vamos a tener el campeonato para los niños y niñas madrugadores, donde te puedes ganar, además de 2 entradas a Kidzania en el preciso momento del concurso, también vas a entrar a un sorteo en el que vas a ganar el minuto mágico conmigo en una juguetería. Durante un minuto vas a poder elegir todo lo que tú quieras, así que aquí estamos para celebrar a los niños, para celebrar a los gatos este mes y también para que pasemos agosto, ¿ya? 12 grados ahí hasta ahora en Santiago y la máxima para hoy es de solamente 19 grados. Va a estar rico, así que aprovecha que mejora el tiempo y que no hay lluvia. Nos reencontramos mañana, ¿te parece? A las 7 te espero tempranito. ¡Te quiero mucho! ¡Chau!
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0: 9:56.
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19: Hola, ¿cómo estás? Muy buen día. Abrimos juntos esta nueva edición de la revista que viene muy fresquita, muy renovada a propósito de que le damos el vamos a este mes de agosto, un mes especial marcado por el frío, el invierno y también porque es el mes de esos pequeños querubines que están ahí en el hogar, que nos están acompañando, que se llaman...
20: ¡El gato volador!
19: ¡Eso! ¡El gato volador! Y andan por ahí para todos lados. ¡Qué personalidad que tienen! ¡Ah, claro que sí! Agosto es el mes de los gatos. También los tenemos aquí celebrando en FM2. Y oye, ojo, tenemos hoy día un programa marcado también de noticias musicales. Así que no te despegues de la radio de los dos. Soy Eyal Meyer y comenzamos con todo.
1: ¿Qué nos trae la portada musical de hoy, Eyal?
19: Tenemos a un artista que se ha convertido ya en un dueño de casa, Sam Smith. Esto es How Do You Sleep, aquí en 2, la revista de FM2.

¿Y cacharon el momento que se viralizó uno de Karol G? Un momento súper tierno, inesperado también. Porque estaba en pleno concierto, ahí de su Tropic Tour en Toronto, esto en Canadá, y la bichota invitó a una pequeña fan al escenario y le preguntó cuál era su canción favorita. ¿Y saben cuál fue la respuesta? Lo que dijo la chiquitita. ¡Dai, dai de Shakira!, dijo. ¡Oh, cochita! Pero ella, Karol G, obvio, en vez de incomodarse, se lo tomó con humor y terminaron cantando también la canción mundelera juntas. Lindo. No, es que además entre ellas no existe la rivalidad. Se apañan ahí entre mujeres y también colombianas. O sea, qué decir, puro poder latino. Bueno, nos vamos con la aludida de hoy, nuestra querida loba Shakira, que nos canta Si te vas, en FM2.

0: Pitbull protagonizó la portada de la revista Forbes Chile, ¿la viste? Y hoy protagoniza nuestra revista de FM2 con Confortas pero Dañas.
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0: las noticias y actualidad también están en la revista de FM2. ¿Con qué nos encontramos hoy, Eyal?
1: Oiga, les paso el dato que después de 16 años, el Movistar Arena baja el telón. Ustedes dirán, ¿cómo, Eyal? ¿Se cierra? No. Solamente va a cambiar de nombre. Lo que pasa es que este lugar, ahí de los grandes conciertos, donde nos parábamos afuera y a conseguir entradas revendidas, donde estábamos con el puesto también nuestro de FM2, comienza una nueva etapa. Y desde ahora pasará a llamarse Santander Arena. Este es un cambio ahí de camiseta para el escenario que seguirá siendo obviamente el punto de encuentro de los conciertos y artistas más esperados. Así que recuerda, desde ahora es el Santander Arena y veamos también qué pasa en esta nueva etapa y con esta nueva alianza junto a Santander. Oye, Sin Bandera alcanzó a presentarse en mayo de este año cuando todavía era Movistar Arena. ¿Tú lo fuiste a ver? Disfrutamos de Entra en mi vida en FM2, la radio oficial del amor.

Francisca Valenzuela fue muy afortunada de haber subido al confesionario de Rosalía. Y qué historia que nos dejó. Esta mañana se confiesa en la radio de las dos.

0: Nos vamos a una pausa, la primera de agosto, y qué rico irse a una pausa junto a Nestlé, porque detrás de todas las marcas de Nestlé hay mucho más. 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Y ahora sí que sí, les dejo un segundito y ya volvemos con más revista de FM2.
1: 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En Santiago,
2: 12 grados.
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0: Volvemos con Ed Sheeran, que piensa que tú eres perfect. Ya nos acompaña en FM2 y FM2.cl.

Escuchábamos a Ed Sheeran con Perfect, el colorín de la suerte, que es un amante de los gatos también. ¡Ahí llegaron los gatitos! De hecho tiene dos, ¿eh? Calipo y Dorito. Bueno, y como estamos en agosto y es el mes de estos hermosos felinos, hay curiosidades bien particulares de ellos. Mira, por si no lo sabías, pasan cerca del 70% del día durmiendo. O sea, como 16 horas. ¡Qué loco, ah! ¿Eh? Uno diría que como que los ve más en movimiento. También nos ganan en el número de huesos. Tienen 244 huesos, mientras que los humanos tenemos 206. ¿Viste? Todos los días se aprende algo nuevo. Y no tienen en su boca la capacidad de saborear lo dulce. Algunos dirán que suerte la de ellos. Si te miran y cierran los ojos despacio, te están diciendo que te quieren y que confían en ti. Me encantan los gatos. ¿Es que nunca he tenido un gato? Nunca. Me encantaría tener alguno. Como Amon Laferte, por ejemplo. Que también le gustan los felinos. Bueno, ya de hecho tiene un tatuaje de gato negro en su pierna y un gato llamado Eulalio. Esta mañana nos quedamos junto a ella con A pesar de ti y de mí en la 98.5.

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Y cambiamos de página con una nueva era para Miley Cyrus. Pero no, lamentablemente no vuelve a la era de Hannah Montana. ¡Yeah! ¡Qué fome! Pero mira, se rumorea que Miley está trabajando en un nuevo proyecto que sería estrenado en 2026 y dejaría atrás esta vibra de Something Beautiful como para entregar un sonido pop progresivo, con más influencia electrónica y también más bailable. ¿Qué me decís? Además se menciona que Miley reestructuró por completo su equipo de management para este lanzamiento. O sea, claramente se viene algo renovador y mezclando quizás nuevos estilos. ¿Qué me dicen de Miley? El anuncio oficial se espera para las próximas semanas, mientras disfrutamos de este clásico de Hannah Montana, la bola de demolición que llega a desarmar todo lo antiguo para construir un nuevo futuro. Wrecking Ball, NFM 2.

0: Nos vamos a una pausa en nuestra revista de FM2 con pequeño adelanto musical, porque tenemos toda la música para ti, en especial para que no te quedes bailando solo.
1: Bailando solo en la oscuridad.
0: Igual es rico bailar solo. Mejor si es con los Bunkers.
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0: Nos ponemos también romanticones con este tema, esta área de Bruno Mars, sentida, romántica, que mezcla hartos estilos, que eso es lo que tenemos de música para ti acá en FM2. Nos vamos a una pausa y ya volvemos.
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4: Faltan 2 minutos para las 11 de la mañana.
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0: Continuamos con una página que es de color amarillo, porque Coldplay ya está aquí y nos cantan Yellow. En 2, la revista de FM2.

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1: Y comenzamos un nuevo mes con un nuevo momento Trágame Tierra, a los que tú nos mandas a nuestro WhatsApp y también en nuestras redes. Mira, tenemos aquí a un valiente Cristian que nos cuenta lo siguiente. Buena Eyal, ¿cómo estáis? Bien, ¿y tú, Cristian? A ver tu historia, queremos saber. Dice que esto me pasó hace unos días cuando estaba la embarrada y con el sistema frontal. Y pasa que yo estaba en el metro, ¿ya? Y de repente estaba ahí y me crucé con el amor de mi vida. Una tipa muy guapa, aquí, amor a primera vista. Iba pasando el torniquete, yo iba un poquito más atrás, la cosa es que no quería perderle de vista. Así que una ahí, te conozco, Cristian, ¿eh? Uno la ha aplicado también, uno empieza ahí como a picarla, ¿cachai? Para no perder el rastro. Así que, y me ataranté. Y bajé la escalera rápido, sin pensar que estaba resbaloso por la lluvia. Y en el penúltimo escalón me tropecé, me caí como saco de papa al piso, así me fui de hocico. Cristian, ¿qué pasó después? La niña sintió el golpe, se dio cuenta, se dio vuelta, pero no, yo metí la cabeza a la tierra y dije, trágame tierra, por favor. No, después me fui a la andena ahí todo avergonzado, ahí como tortuga, así para adentro. Oye, qué vergüenza. Ya, pero algo, sacaste algo, no sé, un teléfono, alguna cuestión, algo. Hay que jugársela ahí. O me voy a decir que te quedaste bailando solo. Seguimos junto a los Bunkers en FM2, la radio de los dos.

0: La parejita que no se separa nunca ya está aquí. Hablamos de Lady Gaga y Bradley Cooper, que nos deleitan con Shallow en la 98.5.
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Miranda y María Becerra sonaban con Perfecta, en que continuamos con la revista de FM2, porque si tenemos a una artista perfecta, esa es Karol G, que ya está lista para abrir una nueva etapa. Maravilloso, ¿eh? Adiós color naranja, bienvenido color turquesa, que le queda muy bien. La bichota sorprendió a sus fanáticos ahí en pleno concierto en Toronto, anunciando que el próximo viernes 7 de agosto lanzará su nuevo álbum. No me arrepiento de sentir tanto. Buena frase igual, ¿eh? Donde presentó ahí la portada del disco y confirmó que este proyecto marcará una nueva era en su carrera. Porque si algo deja claro Karol G con este nombre es que sentir nunca debería ser motivo de arrepentimiento. ¿Les ha pasado a ustedes? ¿Sí? Como que de repente dicen, ay, ojalá no sintiera tanto. Bueno, nosotros no nos arrepentimos de haber conocido a Karol G, y de hecho si antes te hubiera conocido, todo sería mejor. Seguimos disfrutando junto a ella en la 98.

0: Última pausita acá en la revista de FM2. Viste, va pasando volando este día lunes. ¿Cómo día lunes? Sí, pues hay que seguir afirmándose. Y los gatitos siempre nos ayudan para eso. Este sí es un clásico. Vámonos a una pausa y ya volvemos.
1: La temperatura en FM2. En Santiago,
0: 14 grados.
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0: Harry Styles, qué bueno que viniste. Ya disfrutamos de su música en FM2.

nos acompaña con Risk It All en la 98.5.

Y atención con el Festival de la Bamba 2026, que ya liberó los horarios de su primera edición. Se viene con todo, hay que agendar desde una. ¡Ya! Y hay que también sacar la calculadora, no para las matemáticas, sino para ver cómo llegar a todos los shows. Está acuático ahí el horario. Mira, Juanes, por ejemplo, estará en el escenario Banco de Chile de 20 horas a 21:30. Y Marc Anthony de 22:30 horas hasta las 12 de la noche en la jornada del sábado 24 de octubre. Buena canción, ¿no? De Marc Anthony. El domingo 25 también estarán Fito Páez desde las 7 y media de la tarde hasta las 9 de la noche y Carlos Vives entra después ahí a las 10 hasta las 11:30 horas. Esto también en el escenario Banco de Chile. Todos los horarios los puedes revisar en festivalbamba.cl y recuerda asegurar tu entrada en Ticketmaster. Mientras tanto, vamos a continuar con la música de Juanes, porque lo tiene todo, sí, sobre todo para tu amor. Nos quedamos junto a él en la radio de las dos.

Pablo Alborán viajó de Saturno a la revista solo para venir a cantarte. Lo escuchamos en la 98.5 y en fmdos.cl.

0: Y así cerramos la primera edición de agosto. Gracias por la sintonía. Te deseo tengas una excelente semana. Recuerda, mañana, martes de horóscopo, veremos todas las predicciones, cómo se viene para los signos aquí en esta Leo Season, en que nos abrigamos juntos, siempre aquí en FM2. Chao, chao, que estés muy bien.
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0: Faltan 3 minutos para las 12 del día.
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12: Bueno, primero muchas gracias a todo el público, al jurado, a mi familia también. ¿Qué cambiaría del mundo? Yo, en lo personal, cambiaría la gravedad. Que los chocolates no tuvieran calorías. Que todos los semáforos estuvieran en verde cuando voy atrasada. Muchas gracias. ¿Qué? ¿Gané? ¿De verdad? ¿Esta corona es para mí? Muchas gracias, de verdad, creo que es una emoción, es algo que presentía. Estoy muy agradecida de todos ustedes, no me lo esperaba.
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12: No puedo creer que gané el Miss Universo. Miso Chile 2026. ¿Te cachai? No, no, igual lo ganó Dominga López. Pero igual pude haber participado. ¿Qué habría dicho? No sé, en breve se los digo. Y a raíz del Miss Universo, ¿qué concurso ganarías tú? Oh, yo Miss After. De todas maneras, de verdad que nadie me gana en eso. Tiro largo, Miss Dormilona, Miss Llega Siempre Tarde, Miss Simpatía, Reina del Ghosting. Oh, qué penita. Participa por una bolsita de chocolates Volca, que están muy ricos, hay que decirlo, muy ricos. Te sigo regaloneando, golosita. Mándame tu mensaje al más 569-9680-9211. Te espero mientras escuchamos a Morat, un Miss Guapo, los Misters Colombia, Lo Poco Que Yo Quiero Abre, dedicados. Feliz

0: Hola, mi Vale, ¿cómo estás?
1: Bien,
0: yo me
1: tú?
0: Ganaría el concurso de mi cara lo hice todo.
1: Oh.
0: A veces prefiero morderme la lengua y todo, pero mi cara me delata. Mm. Así que con eso ganaría todos los premios en un concurso así.
1: Miss multifacética, te diría entonces. 12:08. Y yo te estoy preguntando en dedicados, ¿qué concurso ganarías? ¿Serías la Miss Coqueta después de las 3 a.m.? ¡Mua! ¿Miss Buena para el Carrete? ¿Miss Polola? Caro dice, hola Vale, soy la Miss en elegir pasteles. Pero Carolina, ¿qué dijimos? Te sigo escuchando.
2: Hello, hello.
1: Hello,
2: feliz
1: baby.
2: Inicio de semana a todos. Hola, Vale, linda, preciosa. Yo tengo el Miss de las huevonas.
1: Ay.
2: Siempre perdono todo hasta que me doy cuenta. Y tengo el Miss del piérdate una. No me pierdo ni una. Puedo estar mil cansada, puedo trabajar al otro día y no voy.
1: Eso me gusta.
2: Me dicen, hola, yo voy. Vamos a otro, voy.
1: Ya bien.
2: Hay que ser prendido en esta vida. Saludos.
1: Es que estoy de acuerdo contigo. Hay que vivir porque uno puede sentir mucho y mucho más. Tú sigue mandándome tus mensajes. ¿Qué concurso ganarías? ¿Miss Migajera? ¿Mister quizás también? ¿Mister Rico? Te repito mi número. Básico 6996-809211. Oye, córtenla, es lunes nomás, ya, no golosos todavía. Acuérdate que participas por una rica bolsa de chocolates Volca. Golosita para ti que te gusta endulzar tu corazón. Mira, yo quisiera que ganaras los chocolates, igual que Reik. 14 grados, prende la fogata en Santiago, sigues en Dedicados.

Seguimos en Dedicados y yo necesito que me prestes atención. Es que después de un fin de semana lluvioso y frío van a subir un poco las temperaturas, pero está súper cambiante el clima, ¿sí? Pues empezamos agosto. Se viene otro sistema frontal a mitad de semana. ¿Qué más quieren de nosotros? Frío, calor, frío, tibio, temperatura baja. Ay, ay, ay. Para que te hagas una idea, hoy habrá 19 grados, bien. El martes 16, el miércoles 20 grados. Y ahora lo importante es que el jueves llegaría la lluvia. No tan fuerte, pero va a caer agua. Y no solo estamos pendientes a lo que pasa en Santiago, de hecho aprovecho de mandarle un abrazo gigante a la gente de Angol y las otras partes del sur que se han visto afectadas por la lluvia y por los vientos. Hay más de 300 afectados y varias zonas inundadas, así que un besito para ti. ¡Mua! Y este clima realmente no tiene sentido, es verdad, asúmelo. Seguimos con la música en Dedicados, 12 con 17 minutos.

0: 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Oye, cuéntame, pues a la vuelta, mis rico, mis migajera, mis infiel, no, mis buena persona, todo eso por una bolsita de chocolate Volca. Sigues en Dedicados.
1: La temperatura en FM2.
0: 15 grados.
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0: ¿Y saben qué? A raíz del Miss Universo... Oye, me gusta esta canción, mira. ¿Qué concurso ganarías tú, Miss Sin Paciencia? En el estudio, dígame también. Cuéntame a mi WhatsApp, +569 9680 9211. Y participa por la bolsita de chocolates Volca. Y a la Marcia acá en el estudio sería Miss Lectora. Miss Match en Tinder. ¡Ah! Camila dice, hola Vale, yo creo que sería Miss Llorona. Ay, ¿por qué? Soy muy emocional, incluso a veces lloro por nada. Incluso lloro hasta con las películas menos tristes. Pero eso es bonito, cortisol, ¿no? Cindy dice, hola Vale. ¡Cintia! Miss multifacética, ¿viste? Yo sabía que había una. Totalmente, soy mamá de 3 niñas de 9, 5 y 4. Oh my God. Años en distintos horarios en el colegio, imagínate esa, así que Miss todo. Soy tía del furgón todo el día. Te arreglo las uñas, te arreglo el pelo, soy enfermera, emprendedora y el mayor trabajo ser esposa. No, si le sabéis que danos las pilas igual, no te pasaste. ¿A quién tenemos por aquí?
11: Torre. Hola, hola, Valecita querida.
0: Hola,
11: ¿cómo
0: hermosa,
11: estás?
0: Bien, ¿y tú?
11: ¿Qué tal el fin de? Uf. Yo estuve de cumpleaños ayer, así que celebramos con todo.
0: Feliz cumpleaños.
11: Yo sería la Miss Tolerancia Cero. Te juro ya que he aguantado tantas cosas en mi vida que ya a la primera red flag,
0: bien,
11: chao, desaparecí, no me viste nunca más.
0: Eso es.
11: Soy tan Leo y tan orgullosa por mis cosas. Así ¿ya? que si fuese ese concurso, gano, seguro. Ni siquiera postulo y ya gané.
0: Me parece perfecto que elijas tu paz mental ante todo. Por aquí también tenemos aquí a Luciana que dice: hola, Vale, yo sería Miss Patti Cofré o Rosa Espinosa. Buena, Vale, chucha. ¡Vamos, pero terrible, Brígido! Sigue mandándome ya. Yo creo que sería Miss Sumisa. No, Miss Indomable. Bueno, si me pillan, me encuentran. ¿Dónde estará mi marido? Por ahí está, po. Where is my husband? Rage. En Dedicados.

Seguimos hablando en inglés, estoy yendo a clases, te conté. Blinding Lights, The Weeknd, está en Dedicados. Seca, one point for Valentina.

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2: 12:42, 22-381-2046 o 2047. Es la hora. Es la hora del llamado místico sorpresa y quiero revelar hoy día que solamente estoy con 3 mazos en 1, 128 cartas y una para ti. Es el momento para que me llames y para que te pueda leer lo que está pasando en este momento. No lo dudes, simplemente marca. Te estoy escuchando. ¿Aló?
3: ¿Aló?
2: Esto es El Destino. ¿Cuál es tu nombre?
3: Hola, me llamo Cristal.
2: Cristal, ¿cómo estás?
3: Bien, aquí, manejando.
2: Manejando ya, pero con seguridad ante todo, ¿ya?
3: Sí, vamos ahí con
2: abuelito. Ya, porque acuérdate que te quiero cuidar siempre. Oye, Cristal, qué rico que nos encontramos. Primer llamado y tú fuiste la elegida, así que esto es El Destino. Estoy con muchas cartitas y lista para que me hagas tu pregunta.
3: Quiero saber cómo se viene este mes, porque julio fue del asco.
2: ¡Ay, sí! Pero ¿sabes que este mes, ahora que pasamos la luna de ciervo, Mercurio retrógrado, va a venir mucho más ordenadito, pero con harta pasión? Acuérdate que los gatitos están despertando este mes, ¿ya? Vamos entonces, vamos a ver entonces en un plano general cómo se viene todo, ¿te parece?
3: Perfecto.
2: Ya, tú dime cuándo pare.
3: Ahora.
2: ¡Guau! Esta es una carta bien potente, amiga, te lo voy a decir. Es la gran ruptura, que es una carta muy buena porque se desarma todo para que vuelva a empezar. La energía de Marte, ira, conflicto, aplacar amorosamente. Es cierto, tu mes de julio fue de harto conflicto interno también, de limpieza de entorno, de incertidumbre, pero lo bueno, tuve que hacerlo, es que la cartita que te viene después es potente porque es la elegida. Responde a la llamada, liderazgo, empoderamiento y regalos del alma. Así que cambiamos todo por completo, ¿ok?
3: Ok.
2: No, pero en serio, ya no más pensamientos negativos, ahora puras cosas positivas y gente que te aporte. ¿De acuerdo?
3: Sí, gracias.
2: Cristal, respira conmigo, ¿ya? A la cuenta de 3. 1, 2, 3, respiramos. Y bota. ¿Lo hiciste, Cristal?
3: Sí.
2: Ya, te tengo un mantra.
3: Ya.
2: Te lo voy a leer en este mismo momento, ¿ok? Dame un segundo que lo estoy buscando, ¿ya? Oye, ¿te hizo sentido lo que te dije, no?
3: Sí, es que, mira, así flat, el mes pasado estuve con un embarazo ectópico, estuve 2 semanas hospitalizada, mi otro bebé ahí, por allá de Braga, así fue una locura.
2: Ya, perfecto. Pero, ¿sabes qué? Estás sanita ahora. Y estás sanando, sí. Y estás con mucho apoyo también. Y mira, yo te tenía esto al azar que dice así. Te mando un abracito igual por lo que viviste, ¿ya? Siempre. Gracias. Suelto la necesidad de controlar lo que no depende de mí. Confío en que lo que tenga que llegar, llegará en el momento correcto. Te lo dedico, Cristal, te mando un besito.
3: Muchas gracias.
2: Ay, gracias a ti, que tengas una semana hermosa.
3: Siempre escuchaba que alguien llamaba y respondía y dije, ay, nunca alcanzo, y ahora fue como, ya lo hago.
2: Te tocó a ti. Fue destino. Te quiero y nos vemos la otra semana el lunes de nuevo, ¿ya?
3: Ya, vale.
2: La intensa. Chao, cuídate. Qué linda la Cris. Sigamos con la música entonces. ¿Les parece extrañar un poquitito?
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2: Es que no puedo, de verdad no puedo. Te extraño, te olvido y te amo. Rico Martín en Dedicados, ayúdame, por favor.

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0: 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Y escúchame bien, el vacío fértil, invierno interior, descanso, paciencia y potencia, comienzos secretos. Se viene, decretado, sigues en Dedicados.
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0: 12 de la tarde con 58 minutos.
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0: Ya, pues bailemos para pasar los males del lunes. Poli Pocket en Dedicados. Gracias.

0: Si fueras a un concurso, ¿qué ganarías? Ganarías el podio de la Miss Buena Amiga. Yo sí, el fin de semana una amiga me tuvo hasta las 8:30 de la mañana conversando. Creamos perfume, no se pasó. Podría ser también Miss Inteligente, Potra Indomable. Hola, mi nombre es Valentina, soy la Potra Indomable. Mándame tu mensaje al +56 996 80 92 11 para que participes por la bolsa de chocolates Volca. Golosa, yo llevo una semana regaloneándote con dulcecitos por ser la auditora más fiel. ¿Y saben qué? Aquí lo digo, voy a seguir regaloneándote otra semana más. Con otra cosa, la voy a inventar ya. Te escucho.
1: Hola, Vale, ¿cómo estás?
0: Bien, ¿y tú?
1: Hoy yo sería Miss Gritona y Miss Mandona. Uh-huh. Hay que llevar las cosas de la casa y a veces siento que no entiendes con palabras.
0: ¡Carolín! Hola, Vale, soy Caro y soy Miss Récord al pololeo más corto de la historia. ¿Cuánto, amiga? ¿Un mes? No, ¿pero qué pasó? Escríbenos ya. Hoy está con el corazón roto, pero con terapia de humor. Siempre positiva, eso me gusta. Besito, ¿estás participando, amiga? Lucía, ¿cómo estás? Yo sería Miss Paciencia, yo creo que soy reina de la paciencia. Pero cuando se agota la persona que tiene paciencia, no hay vuelta atrás, eso es cierto. Roxy, bienvenida al Dedicados. Hola, Vale, soy Roxy, yo sería Miss Riff. Ah. Yo sería Miss Te pescáis a puros pasteles. Bueno, vamos aprendiendo, ¿ya? Vamos aprendiendo. Les voy a dejar un ratito para que mediten. Mientras nos vamos a ir con alguien que quizás podría ser Miss Coquetón, yo le diría. Bad Bunny, hoy, olor a coco, bronceador. Sigues en Dedicados.

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0: Y si vuelve borracho, que bueno, me ayuda.
1: Ya pongámonos mamonas. 100 años de Hash y Prince Royce suenan en Dedicados.
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16 minutos y te digo al tiro que esto es sin spoilers. Te voy a hablar de una película que está haciendo historia. Spider-Man, un nuevo día, la está rompiendo. ¡Oh, no! La nueva película de Tom Holland logró un estreno histórico al recaudar 927 millones de dólares en su primer fin de semana a nivel mundial. ¡Ay, te pasaste! Y este fin de voy yo más encima. Con esa cifra, la cinta se convirtió en el segundo mejor debut de la historia del cine, solo por detrás de Avengers Endgame. Y como si fuera poco, es el estreno más exitoso de 2026. Y yo, como soy alegre, ando conquistando a los fans de Spider-Man. Me salió bien. Pilates me ha ayudado, de verdad. ¿Cómo lo hago? Anda a nuestro Instagram, @fm2, y ve el video que subimos. Quiero decir que ponerme y apretar mi cuerpo y sostenerlo fue muy difícil. Así que dame un corazoncito y voy a saber que me estás escuchando. Por mientras, nos volvemos a atrapar. Género atrapado. ¡Ay, ayúdame! En dedicados, suéltame, tonto.

0: Si estuvieras en un concurso de algo, ¿qué ganarías? Hoy te estoy regalando una bolsa de chocolates Volca por ser mi amiga fiel en Dedicados. Más 569-96-80-92-11. Bueno, me refería a un concurso de Miss, obviamente, po. Yo, por ejemplo, ganaría Miss Hipócrita. No, mentira. Mi golosa. Maca dice, hola, yo sería Miss Chascarro siempre. Siempre me pasa algo para la risa, soy Macarena Riquelme. Bueno, igual bueno eso, ¿no? Karen dice, hola, Vale, ¿cómo estás? Yo sería Miss Creyente de Amor. Me he casado 3 veces y hoy soy viuda, divorciada y casada. Felizmente casada al fin. Qué bueno, pues, Karen. Si eso era lo que tú querías, qué rico, pues, participando. Y tú, mándame tu mensaje para leerte a la vuelta. Me voy a comer un chocolatito y vuelvo. Quizás qué bombón me sale, ¿eh?
1: La temperatura en FM2.
0: 16 grados.
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10: Mi buena noticia es que ayer me pidieron matrimonio.
11: ¡Mega!
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13: Oiga, se la tarde, Quick, que no ha pagado ni una cuota del curso.
0: Besitos, te quiero.
14: Sí, me van a dar un pollito al velador.
0: ¡Ah, miércoles! Hoy Levantados pide audios que te gustaría mandar en ese chat del curso que te tiene, pero chata.
15: Es lo que mi mamá diría en
0: a ver,
15: chat.
0: Ya.
13: ¡Cállense!
0: Partimos este martes con el haz de luz de Beyoncé. Hello, aló. Bienvenidos, aloha, halo. Bueno, esto es para todas partes del mundo.
2: Pablo Alborán, beso, cachetada.
16: Beso y apasionado.
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0: Estás en tu pieza llorando, acabas de pelear con tu mamá y quieres estar sola porque nadie te entiende. Déjame sola, por favor. Every Time de Britney Spears en la radio de los dos.

estados fulmices. ¡Bravo! ¡Aplausos! 1:33 aplaudiéndome sola. ¿Está bien? Pues uno se tiene que aplaudir. Estás en Dedicados, ya sabes, partiendo una semana increíble de puras cosas buenas. Y si no te enteraste aún, te cuento que con una mezcla de elegancia, personalidad y mucha seguridad sobre el escenario, Dominga López, representante de Viña del Mar, se convirtió en la nueva Miss Universo Chile 2026. Se impuso la gran final del certamen y se quedó con la corona que la llevará a representar a nuestro país en la próxima edición de Miss Universo, que será en Puerto Rico.

0: Más 569-9680-9211 por una bolsa de chocolates Volca, envueltos en una bolsa rosada con aroma a vainilla. Oye, muy bonita. ¿Qué mí serías tú? Tere dice, hola, vale, yo sería mil simpatía. Porque cuando salgo de mi casa dejo mis problemas atrás, saludo a medio mundo sin conocerlos y me doy cuenta que les alegro el día. Pero me miran como si estuviera loca, pero prefiero eso que salir enojada. Yo te apaño todo el rato, amiga, siempre alegría. Te escucho.
1: Hola, Vale, querida. Yo sería Miss Terca, en serio, porque soy terca como una mula, pero fiel como nadie.
0: Ya.
1: Besitos, saludos, que estés bien.
0: Escríbeme por directo, por interno, si eres signo Tauro, para solamente saber cómo están mis conocimientos, ¿ya? Te sigo escuchando.
2: ¿Aló? Hola, Valecita hermosa, aquí la mando de los Andes.
0: Bonito.
2: Obvio que yo sería mi ansiedad. Oh. Estoy con una ansiedad que no me quiere soltar, amiga.
0: ¿Por qué?
2: Eso, besitos, chao.
0: Bueno, mira, aproveché de sacarte una cartita ya. Mira, te salió semilla estelar empática, soberanía energética y absorber lo ajeno. La mayoría de las veces cuando uno está con mucha ansiedad es porque no está con una misma, ¿dale? Así que vuelve a tu foquito, relájate y a soltarla. Llámame si querés, pues, y ahí te leo otra cartita. ¡Mua! Taylor Swift, ¿qué sería? Mis talentos, mis Texas, sin duda, y mis casadas. 1:45 minutos, Anti-Hero, en Dedicados.

0: Y quiero dar a la ganadora de la bolsa de chocolates Volca. Me da envidia, lo admito. No, estoy feliz que se lo ganen. Esto es completamente al azar porque yo las quiero a todas por igual, quiero que lo sepan. Y la auditora fiel, ganadora de la bolsa de chocolates Volca, es...
1: Hola, hola, Valecita querida, ¿cómo estás? ¿Qué tal el fin de...? Yo estuve de cumpleaños ayer, así que celebramos con todo. Yo sería la Miss Tolerancia Cero. Te juro que he aguantado tantas cosas en mi vida que ya a la primera red flag, chao, desaparecí, no me viste nunca más.
0: Ghosting.
1: Soy tan Leo y tan orgullosa por mis cosas, así que si fuese ese concurso, gano, seguro. Ni siquiera postulo y ya gané. Eso, un besito.
0: Esa es mi reina, la ganadora de la bolsita de chocolates para regalonear. Mandy, ganaste. Te felicito, te quiero. Y yo te digo que la producción se pondrá en contacto contigo, ¿ya? Para que endulces tu vida, tu corazón y todo. Y a ti también te voy a decir algo. No te desanimes porque aún me quedan bolsitas por regalar. Atenta al programa esta semana, todos los días, archivado ahí, 12 a 2 de la tarde dedicados. Como siempre, mi bandejita de corazones morados para ti. Que tengas una muy buena semana y nos vemos mañana a la misma hora. Postdata, te amo. ¡Mua!
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0: 1:57 p.m.
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Esta es una señal para que hagas una pausa y te liberes. Mueve tu pelo, mueve tu cuerpo y vuélvete loca de amor. Beyoncé y Jay-Z ya suenan con Crazy in Love en la radio de los dos.

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0: La temperatura en FM2. En Santiago,
1: 17 grados.
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1: 2 minutos faltan para las 3.
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1: 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En Santiago,
2: 17 grados.
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0: papi Juancho.
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2: 3 minutos faltan para las 4.
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9: Y llegó agosto, el mes de los gatos, o de los gastos, Marce. Nah, el de los gatos, miau. Oye, agosto es el mes de volver a creer en el amor también, de cafés bien calentitos, de empezar de nuevo, de escribir ese mensaje que tanto miedo te da enviar. El mes, básicamente, para enamorarte, qué belleza. Por eso, por 2 entradas al cine, quiero que hoy complete la frase: sé que estoy enamorada cuando... Ay, qué buena pregunta. Sé que estoy enamorada cuando me levanto y me acuesto pensando en esa persona todo el rato. Sí, ahí uno sabe que está enamorado, ¿no, George? Sí, sí. Sé que estoy enamorada cuando... amo todo lo que hace. Oh, sé que estoy enamorada cuando... cuando le celebro todo. Hasta aquello. Mándame tu mensaje al más 569-9680-921 y participa por 2 entradas al cine. Sé que estoy enamorada cuando mando mensajes a la radio para llevarlo a una cita, obviamente. Te repito mi número.
1: Más 569-9680-921. Guárdanos en tu celular con un corazón morado.
9: Ay, yo sé que estoy enamorada cuando escucho las canciones que le gustan. 4:02 es Saint Right, aquí en Conectados de FM12, Canelly Furtado.

0: Yo digo que sé que estoy enamorada cuando tengo ojos solamente para esa persona.
1: Todo el rato. 4:09. Y por 2 entradas al cine quiero que me completen la frase. Sé que estoy enamorada cuando. +56 996 809211. Te quiero escuchar, amiga, amigo. Hola.
0: Sé que estoy enamorada cuando me pongo nerviosa y me río sola pensando en él.
1: ¡Ay, qué lindo! Oye, que está lindo estar enamorada, chiquilla. A ver.
2: Ay, Elvira, ay, yo sé que estoy enamorada.
1: ¿Cuándo?
2: Cuando me empiezan a gustar las mismas cosas que él. Música, panoramas, cosas que antes ni, no sé, pasaban por la cabeza. Bueno, me empiezan a gustar y ahí es cuando yo digo, no, ya caí, estoy muy enamorada.
1: Oye, es verdad, amiga, es un buen punto cuando te empieza a gustar la misma música, todo. Es que sincronía. Hola, hola.
3: Sí, estoy enamorada cuando...
1: ¿Cuándo?
3: Me como algo rico y pienso en él para poder compartirlo con él.
1: Ay, sí, es verdad, como que uno dice, oye, yo con él hubiera compartido este chocolatito, le hubiera encantado. Ay, que son enamoradas, las conectadas.
4: Después de 17 años de casados, ¿ya? Sé que estoy enamorada porque cuando llega la hora de ir a acostarse,
1: ¿ya?
4: Como que me dan unas coquitas así como en la espalda, en la guata, en todos lados.
1: Chica.
4: Como de ganas, de ansias de ir a compartir ese espacio con él.
1: Oye, después de 17 años, amiga, mándame la receta. Sigue mandándome tus audios, completa la frase, sé que estoy enamorada cuando empiezas a escuchar canciones mamonas. Es Ecos de Amor de Jessie Joy en Conectados. ¿Qué enamoradas?

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1: Y como buen día lunes, nos ponemos intensas, claro, para desconectarnos un poquito del trabajo. Así que tengo dos opciones de canciones que te harán desenchufarte de este último cachito que queda de lunes. En la opción 1 tenemos a dos románticos, Andrés de León y Sin Bandera, con su canción acústica grabada aquí mismo en este estudio de FM2. Y llegaste tú.
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realidad. Y como si fuera poco, también tenemos a Natalino con el éxito que hasta hoy nos saca a nuestro lado más nostálgico, también con su versión grabada aquí, en este estudio, Desde que te vi.

0: ¡Eso! Oye, canción de fogata todo el rato, ¿ah? ¿Eh? Igual está rico afuera. Oye, después de esta tocamos Lamento Boliviano. ¡Qué intenso! Escucharemos hoy al final del programa. Entonces, cuéntame, Andrés de León y Sin Bandera.
1: Y llegaste tú y me sorprendió.
0: ¿Qué?
1: Que
0: ¡oh, no! ¡Oh, Natalino!
1: Desde que te vi.
0: ¿Qué pasó?
1: Una flecha me clavaste con amor.
0: Así mismo, elige tu favorito en nuestras historias de Instagram mientras escuchamos a otro romántico más. El Luis Fonsi con todos sus amigos, aquí estoy yo, cuando son las 4:22 y sigues aquí en Conectados.

0: esperando tus mensajes al más 569-96-809-211, que sé que estoy enamorada cuando me dan buenos datos y consejos como estos. 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Buenos datos, buenos consejos, y a la vuelta tenemos un tremendo bloque que no te puedes perder porque tenemos, puedo anunciar, poquito más se puede decir, tenemos una tremenda invitada, que si tú eres auditor y auditora de FM2 de hace años, te va a traer muy lindos recuerdos, así que no te vayas.
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0: 18 grados en Santiago.
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0: Olivia Rodrigo también están conectados. Stupid Song en la radio de los dos.

0: Se los adelanté. Yo estoy con una invitada estrella. Es muy, muy especial, sobre todo para mí, porque, bueno, ella se dedica a su carrera musical, pero también ella es periodista, experta en hábitos y salud, y como si fuera poco, fue una locutora histórica de FM2, pero no solo de FM2, de este programa llamado Conectados. Estamos con la gran Carola Besamat. Carola, querida, aplausos, por favor.
1: Qué buena, qué notable venir además a este estudio a acompañarte. Quiero mucho a Conectados, obviamente.
0: Sí, pues yo me acuerdo cuando me pasaste la posta de este programa.
1: Y qué bien entregada, qué bien, en qué mejor lugar, persona.
0: Gracias, Carola. Qué linda, ¿no? Tan linda como siempre. Primero preguntarte cómo estás, Caro.
1: Bien.
0: Aparte de bella, con un rojo precioso que tiene la cara.
1: Bien, pues súper contenta. Es como muy emocionante esto de estar lanzando un nuevo proyecto. Es como un nuevo hijo.
0: Sí.
1: Y que tiene que ver con lo que nos hace bien, con la música, con sentir. Eso, volvamos a sentir desde el cuerpo. Esa es la invitación.
0: Fantástico. De hecho, bueno, tu proyecto personal se llama Sabia.
1: Sabia.
0: ¿Por qué se llama Sabia?
1: La energía vital, eso que nos mueve a todos y que uno puede decir, uy, me levanté, pero prendí el corazón lleno, el fueguito lleno. Esa es la sabia. Y a través de la música es recordar que la salud física y emocional la podemos recuperar también a través de la música, nuestro cuerpo y sentir. Estamos muy en lo cognitivo.
0: Exacto.
1: Y la invitación de Sabia, a través de versiones y a través de música propia que ya se viene,

0: cabeza.
1: Perfecto.
0: Sentir.
1: Ya, les recuerdo que estoy con Carola Bezamat, ex conductora del Conectados y hoy cantante. Bueno, yo te conozco de hace años cantando, ¿te acuerdas cuando nos encontramos?
0: Sí, pero ahí claro que sí. Claro, tantos encuentros
1: que hemos tenido. Y acabas de estrenar también un cover de Belanova que se llama Me Pregunto. ¿Por qué quisiste interpretar esta canción, Caro?
0: A ver, primero nos gustaba. Me acordaba en los 90 yo cantando esta canción, pero ahora la idea es reversionar, o sea, versionar, volver a sentirla, obviamente desde mi voz, desde los nuevos arreglos, y en el proyecto cada vez nos metimos más en lo sensorial.
1: ¿Ya?
0: Ya, en dónde sientes este tema, en qué parte de tu cuerpo, cómo lo quiero sentir esta mañana. Entonces, una invitación que yo hago a la gente que trabaja en el tema de la salud o que quiere a veces sacar la ansiedad y todo, pon tu playlist, ojalá tengas sabia, y báilalo, siéntelo. Si estáis bajoneados en la mañana, dale con la música.
1: Pero Caro, cántalo un poquito. Yo cerrar los ojos y sentir eso, a ver.
0: ¿Cuál es?

0: Eva.
1: ¡Qué linda la Caro! ¡Me encanta! Oye, por ahí venía a tocarte una tocata entera.
0: No estaría mal.
1: Oye, vamos a seguir conversando contigo, Caro. No te vayas todavía, que viene, les cuento, con un nuevo estreno. Pero antes vamos a escuchar esta canción.
0: Ya, pues, me encanta.
1: ¿Me pregunto?
0: ¿Y dónde la sienten?
1: Eso. Es Sabia, aquí en Conectados de FM2.

0: Ahí escuchábamos Me Pregunto, que es de Belanova, pero la escuchábamos en la bella voz de nuestra Carola Besamat, que está aquí conmigo hoy día, conductora emblemática del Conectados. Estábamos recordando ahí tantas cosas. Se te vienen hartos recuerdos en este estudio, me imagino, Caro, ¿no?
1: O sea, mucho. Lo pasé tan bien. Y la radio es notable, una forma de comunicar bien poderosa.
0: Sí, es
1: ¿cierto?
0: Verdad, es verdad. Yo la verdad es que me sentí muy honrada, además que tú me dieras como el me pasaras el micrófono.
1: Sí,
0: oye, queremos aprovecharte al máximo, al 100%. Viniste a mostrarnos tu nueva música, pero no podemos olvidar que tú eres una experta además en salud, en datos saludables, que es la tónica también de este programa.
1: Sí.
0: Así que, y te quería comentar que, bueno, a partir de ahora la leche y la harina de trigo deberán venir fortificados con vitamina D para ayudar a mejorar así la salud de la población, ¿ya? Uh-huh. Porque de hecho, nosotros las mujeres tenemos más deficiencia de esta vitamina.
1: Sí.
0: ¿Cómo nos damos cuenta de que nos podría estar faltando vitamina D? ¿Hay alguna señal a la que deberíamos prestar atención?
1: Ahí es tan variable. Mira, podría ser tu estado anímico, podría ser tu digestión, podrían ser bajas en tu sistema inmune constante, pero lo bueno es que es súper fácil determinarlo y es examen de sangre.
0: Claro.
1: Si estás bajo 30 nanogramos por mililitro de sangre, quiere decir que tienes que suplementar. No es así de simple como tomar sol, ojalá fuese.
0: Claro.
1: Pero no es suficiente, entonces bueno, suplementarse de manera coherente, con un especialista que te guíe, y así tu inmunidad va a estar súper protegida porque es más bien una hormona.
0: Claro.
1: No tiene mil de implicación en todo tu cuerpo, entonces siempre tienes que sostenerla arriba. Y bueno, si tienes una condición también inflamatoria, autoinmune, es más importante aún.
0: Perfecto. Los alimentos también se pueden encontrar, pero en bajas dosis.
1: Son muy caros, muy poquito.
0: Claro, muy poquito. Entonces, siempre ir con un especialista.
1: Siempre.
0: Y ahora que la leche y la harina tendrán vitamina D, ¿significa que ya no tendremos que preocuparnos, por ejemplo, de tomar sol o de cuidar nuestra alimentación, o igual hay que hacerlo?
1: Lo que hablábamos, sí, siempre hay que hacerlo, siempre. Es como parte de las patas de la salud, como decíamos, el estar bien, hacer deporte, la salud mental, que tiene que ver con los hábitos diarios, ¿no? Y alimentarse bien, que te va a ayudar, digamos, va a ser otra patita. Como seres, somos seres que necesitan distintos ingredientes para estar en equilibrio, así que ahí sumar esa otra parte.
0: Yo tengo entendido también que la vitamina D es bueno complementarlo con calcio, para que así se adhiera como
1: y
0: el
1: K2.
0: Cuerpo.
1: Y sobre todo la K2. Perfecto. La K2 es la que hace que se fije en tus huesos, que es otra vitamina muy importante.
0: Ah, mira. Oye, sí. Carola, como siempre, bueno, esta es tu casa, cuando quieras venir de nuevo a visitarme, feliz. Te paso el micrófono cuando quieras, para que nos venga a mostrar más canciones, hacer una mini fogata con la Caro, sería lindo.
1: Me encanta, y sobre todo, invitarlos a seguir @.sabiamusic, escúchenla en Spotify también, obviamente en FM2, y bueno, tenemos ya, lanzamos con video y pronto se viene el disco.
0: ¿Ya?
1: Y hay una versión de una banda chilena que les va a encantar.
0: ¡Ay, qué bueno! Sí, porque tiene varios covers, parece, ¿no?
1: Son varias versiones, más la canción original que va a ir dando la pauta de lo que esperamos.
0: Ya, vamos a estar atentos a todo eso, Carola. Muchas gracias por estar. Ahí ya diste las redes sociales, ¿cierto?
1: ¿Sí?
0: ¿Quieres agregar algo más?
1: Nada, que escuchen desde el cuerpo, empezar a sentir y usar la música para buscar equilibrio, que a veces no lo podemos encontrar desde las palabras.
0: Mira qué lindo mensaje. Con ese lindo mensaje nos mandamos, iba a ir a pausa, vámonos para la casa, iba a decir yo, no. Vamos con otra superestrella, es Aitana, aquí en Conectados.

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0: 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Sé que estoy enamorada cuando están bien intensas mis conectadas y mis conectados, así que a la vuelta lo seguimos escuchando.
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0: Son las 5 de la tarde.
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0: Corazón coreano. Me encanta. Y las ARMYs la volvieron a hacer. El regreso de BTS a Chile no solo tiene felices a miles de fanáticos, sino que también está dando de qué hablar al otro lado del mundo. Te cuento que la prensa de Corea del Sur destacó el enorme poder de convocatoria y organización de las ARMYs chilenas, porque aseguran que fueron clave para que se autorizaran los shows en el Nacional, sin lugar a dudas, ¿cierto? Por supuesto, deberíamos pedirle más cosas a las ARMYs. Eso. Oye, el caso fue destacado como una muestra del impacto que tiene la comunidad de seguidores de BTS, capaz de organizar campañas, hacerse escuchar y lograr cambios realmente importantes. Así que sí, Chile volvió a aparecer en los medios de Corea del Sur, y esta vez gracias al amor y a la perseverancia, ahí está, claro, de las ARMYs, que esperan ansiosa los 3 conciertos de BTS. Por eso los escuchamos en vivo, es Swim, aquí en FM2. Swim.

0: 5:12 y seguimos aquí en Conectados. Y hoy tienes que completar una frase tan simple.
1: Colgados, enamorados.
0: Sé que estoy enamorada cuando, más 5699680 9211, cuando me mire como que da risa. Y la Fran me dice, hola, sé que estoy enamorada cuando nos juntamos en el metro después del trabajo para caminar juntos al departamento. Veo mucha gente, pero cuando logro identificar su carita saliendo de la estación y automáticamente mi cara refleja una sonrisa innata. Y ya son 9 años. ¡Ay, Fran, qué lindo, qué belleza de amor! Hola, hola. ¿Aló?
2: Yo sé que estoy enamorada. ¿Ya? Cuando le empiezo a cocinar. Cuando me empiezo a meter a la cocina, ya es demasiado.
0: Es verdad, es verdad. Yo una vez hice, ¿sabes lo que hice, amiga? Alucinando con nosotros dos, le hice una torta de pan, de... ¡Ay, se me olvidó! ¡Ay! ¡No! La de tres leyes, hija, la de tres leyes. ¿Qué más pega que? Ahí me di cuenta que estaba enamorada. Que me puse nerviosa y me empezaron a olvidar las tortas. Hola, hola.
2: Ay, yo sí que estoy enamorada.
0: Ay, sí, cuéntame.
2: Empiezo a emocionarme porque viene la temporada de básquetbol y vamos a ver los partidos juntos.
0: Ah.
2: Además, ni siquiera he hecho deporte.
0: Mira. Ay, qué enamorada. Oye, qué enamorada la gente, muy enamorada.
3: Yo me di cuenta que estoy enamorada.
0: ¿Cuándo, amiga?
3: ¿Cuándo? Todo lo que me gusta hacer sola.
0: ¿Ya?
3: Quiero hacerlo con él.
0: Sí, es verdad. Es verdad. Oye, recuerda mandarme tus mensajes al más 569-96-809211 por 2 entradas al cine. Completa la frase, sé que estoy enamorada.

y por primera vez toca... ¡Ay, ya, listo! Ya, yo sé que estoy enamorada cuando escucho a Pablo Alborán y me acuerdo de él. ¡Ay, no vaya a ser! Aquí en Conectados de FM2.

0: Hola, hola.
1: Hola, hola.
0: Yo sé que estoy enamorada.
1: Ay, ¿cuándo?
0: Cuando sí me dan ganas de responder los WhatsApp.
1: Ay, esas somos varias, cuando solo estamos pendientes a sus mensajes. A gritos de esperanza, suenan conectados.

0: We Can Be Friends de Ariana Grande. Oye, hablando de Ariana Grande, está en el ojo del huracán ella. Están todos atacándola por su cuerpo. De hecho, dijo que terminará la gira y se alejará de la opinión pública. ¿Qué es eso de andar comentándole a los artistas sobre el cuerpo? No sé, yo encuentro que nos equivocamos un poco. Ellos también son personas, encuentro yo. Así que, Ari, te amamos. Nos vamos a una pausa, la última. Estamos en la última, no puede ser. Tan rápido pasó el programa casi. Te queda el último bloque para votar en el verso musical. 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No. Y con este buen dato nos vamos a la pausa y ya volvemos.
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0: En Arica 21 grados, en Santiago 18 grados.
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0: Taylor Swift y Shawn Mendes no tienen nada que ver, ¿eh? O sea, solo son lovers aquí en Conectados.

0: y Miss Lovers. Por dos entradas al cine completa la frase: sé que estoy enamorada cuando. Mándame tu mensaje al más 569-9680-9211. Cuando ya son las 5:34, te cuento que estás en Conectados. Yo te digo: hola, hola.
1: Yo sé que estoy enamorada.
0: ¿Cuándo?
1: Cuando tengo un panorama de amigas.
0: ¿Ya?
1: Y sabéis que la pienso dos veces.
0: Mira.
1: Digo, ay, amigas, en verdad hoy día no quiero, me quiero juntar con él.
0: Oh,
1: y las amigas entienden. Así que
0: bueno,
1: me enamoro más de mis amigas y de él.
0: Listo, tenéis buena amiga. Igual eso pasa más cuando uno está saliendo al principio, ¿no? ¿O no? Bueno, no importa. Hola, Elvira, sé que estoy enamorada cuando le cocino a mi amorcito con muchas ganas, porque todos saben que me carga cocinar. Bueno, ¿viste? Muy bien. La Pau me dice, sé cuando estoy enamorada porque no me duele compartir mi chocolate. ¡Eso es verdad! ¡Eso es verdad! Ahí le encuentro sentido a las letras de las canciones y las canto y me encantan. Mira la Pau. Igual que yo también, cuando esos chocolates que me gustan, estoy enamorada, ya las puedo compartir y no me importa. Igual que la Paola. Marce me dice, sé que estoy enamorada cuando pregunto qué siente por mí en el tarot. ¡Ah! ¡Es verdad! Ay, para las místicas que nos están escuchando, yo también sé que estoy enamorada. ¿Sabes cuándo? Cuando leo su horóscopo en el diario. Cuando leo el horóscopo del diario y veo si tenemos compatibilidad. Oye, que somos enamoradas. ¿Y sabes qué? No mientas. Yo sé que te gusta esta canción. Camila llega a Conectados.

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1: Lo que comes puede influir en la salud de tu espalda. Sí, los garbanzos destacan por su gran aporte de magnesio, proteína vegetal, fibra y ácido fólico. Estos nutrientes contribuyen a la salud muscular y nerviosa. Por eso, incluir garbanzos en preparaciones como ensaladas, sopas, guisos o un rico hummus puede ser una forma sencilla de sumar beneficios a la alimentación.
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1: Y seguimos con la música. Es la bichota que se emocionó en un concierto. Hasta las lágrimas, ¿eh? Por si volvemos con Romeo Santos en Conectados.

0: y ahí sonaba la canción ganadora de este versus musical. Recuerda seguirnos a @fm2. Siempre estamos ahí al día con todas las novedades en nuestro Instagram y en nuestras redes sociales. Oye, tengo a la persona ganadora de las entradas al cine. ¡Sí! Sabrina completa la frase. Sé que estoy enamorada. ¿Cuándo?
1: Ay, Elvira. Ay. Yo sé que estoy enamorada cuando me empiezan a gustar las mismas cosas que él.
0: Sí.
1: Música, panoramas, cosas que antes ni, no sé, me pasaban por la cabeza. Bueno, me empiezan a gustar y ahí es cuando yo digo, no, ya caí, estoy muy enamorada.
0: Caíste, Gaya, caíste. Y sí, nos identificaste a varias. Así que felicidades, Sabina, ganaste las entradas al cine para que vayas, obvio, con tu enamorado, para que lo invites, obviamente. Yo me despido y quédense en el Voy Contigo porque vienen tremendos invitados también. Así que un besito grande y mañana, martes, a las 4 en punto, los espero. Los quiero mucho, cuídense.
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0: 4:06 p.m.
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3: 6:03 y se abre la pasarela FM2 porque esta tarde me corono como Miss Bestie Viajera 2026. Oigan, ayer fue la gran final del Miss Universo Chile y Natalie Chilet le achuntó. Dominga López es la ganadora de la corona y nos representará como país en el certamen el 24 de noviembre en Puerto Rico. Aquí al lado mío está nuestro invitado, Jorge Aldonay, Mr. Mundo Chile 2022.
4: Ese calificativo ya no se usa.
3: Ah, ¿por qué no?
4: Porque me da como vergüenza.
3: Es muy antiguo.
4: Yo soy de los que niegan el pasado.
3: ¿Mr. Chile?
4: Y no me importa nada.
3: ¿Mr. Aldonay, gran
4: George Aldonay? No, tampoco, menos.
3: Oye, ya pues, partamos. Queremos saber tu opinión como experto en este tema.
4: Oye, casi se arma una marcha de las girls a la Alameda hacia la Moneda para protestar por una decisión de los jueces.
3: Ya pues, de eso queremos hablar. ¿Tú crees que Dominga López debía ganar?
4: Sí.
3: ¿Por qué?
4: Sí, porque su falencia en la primera semifinal o final, ya no sé, tanto evento que se hizo, fue la pasarela en traje de baño.
3: ¿Ya?
4: Se veía, por así decirlo, en el buen sentido de la palabra, para que la gente entienda un poquito, como media fome.
3: Ya.
4: Faltaba como un poco más ahí de...
3: ¿Tú decís su bikini o su caminata?
4: No, del bikini da lo mismo, eso es cosa de gusto. Yo me refiero a la caminata, a la expresión facial, al cómo coqueteo con el público, con las cámaras. Eso fue dado vuelta totalmente en la final. Hizo todo bien en la final.
3: Todo bien, ¿cierto?
4: Todo bien. Hizo un giro medio raro, sí. Como que se me anduvo ahí enredando
3: los tacones. Pero hubo otras que tuvieron giros un poco más extraños.
4: Ay, qué terrible.
3: Que más adelante los vamos a conversar. ¿Pero tú crees que Dominga pueda entrar al top 5?
4: No.
3: ¿Por qué no?
4: No, pues falta mucho, si hay que ser honesto en esta cuestión. Pues buena
3: ya, pero
4: onda,
3: pero tiempo,
4: no. Es que hay cosas que no se pueden trabajar simplemente, boom.
3: A ver, ¿cómo qué?
4: La altura.
3: ¿Verdad, po?
4: El porte,
3: no es
4: la estampa. Ella es increíble, ¿eh? Oye, no dejo de decir eso, pero pucha, lamentablemente, siendo realista, no es Emilia Díez, no es Cinnamon. Quizá da la sorpresa y tiene un atributo que nosotros no hemos visto todavía, pero me falta un poquito harto para el top 30. Buen resultado.
3: Ah, yo le tengo más fe que tú, fíjate. Oye, ¿y qué pasó con Scarlett Hermosilla? Ayer ella era una de las que todo el mundo pensaba que sí o sí podía ganar.
4: Pucha, me dio como penita. ¿Que sabes qué pasa con Scarlett? Que no tiene el ángel.
3: No sé.
4: No tiene el ángel. Y si ustedes se fijan en la transmisión, ella partió desconcentrándose.
3: Cuando se equivocó con su presentación en Miss Lo Barnechea.
4: Yo lo comentaba con las chiquillas ayer, porque ayer hicimos un react. Gracias al canal, no sé si se puede mencionar aquí, al canal Mega, que nos permitió hacer un react con su transmisión.
3: Nosotros somos amigos de Mega, así que
4: okay,
3: mandamos
4: perfecto.
3: Un beso a todos nuestros amigos de Mega.
4: ¿Y de quién son enemigos?
3: No es de nadie todavía.
4: Ah, ok.
3: Eso es con
4: ya.
3: El tiempo.
4: Bueno, agradeció totalmente con Smugless y mi podcast entre nos. Hicimos una colaboración con el podcast que tú ves también, que se llama Sin Ofender.
3: Me encanta.
4: Con la Dani y la Izzy.
3: Sí.
4: Lenguadas impresionantes.
3: Las marginales.
4: Terrible. Yo estaba con mi polola, novia, socia, colega.
3: La Lunita, que le mandamos un saludo.
4: Lunita Marinette, que debe estar por ahora afuera, de hecho. Y...
3: ¿Fue incómodo el momento donde ella se equivocó?
4: No, lo comentábamos y dijimos como que esto partió súper mal. Porque partió callando el público.
3: Sí, po.
4: Fue como... Y la ayudaban con el grito y les pegó a la desconocida. Es como que este es mi momento. Y ahí empezó todo mal. Después no sé qué le sucedió, que se veía bastante incómoda en la primera pasarela.
3: Totalmente.
4: Chocó con la Emilia.
3: También.
4: Como que salió un combo, no sé. Tenía como carita de que... Se sentía como que ya la había como jodido.
3: Y es curioso porque ella también ha tenido mucho tiempo para practicar, siendo que la fueron a buscar y se sabía que iba a estar de candidata nuevamente. Pero ¿sabes qué? Nosotros la vamos a invitar ahora a que pase por una runway. Va a cantarnos ahora Lady Gaga y Doechii en FM2.

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1: 6:09 y seguimos con Jorge Aldonei, que a esta altura ya podría ser misólogo.
2: Ah, los nació y criado misólogo.
1: ¿Viste? Estamos comentando la final de ayer del Miss Universo Chile que ganó Dominga López. Oye, las finalistas, ¿qué opinamos? Las tres finalistas, ¿las hubieras cambiado por otras?
2: No, era mi top 3 siempre. Solo me dijiste que yo daba a Pucón ganador, a Cata de Vallejos, después ponía a Barnechea y al final ponía a Viña del Mar.
1: ¿Viste que dicen que no salió la Cata de Vallejos para que no pudieran comprobar que estaba arreglado?
2: No, nada que ver. Lo que pasa es que la...
1: Tú eres de los que tiene fe de que esto es transparente.
2: Esto es súper transparente.
1: No te creo.
2: Pero si yo fui jurado el año pasado.
1: Por eso no te creo, ¿viste?
2: No, si estás se hace con un notario, si es tremendo show. De ¿ya? verdad, tú vas como a una oficina, bla, bla, bla. Pero siento que las jodieron las preguntas, oye.
1: Fue heavy.
2: Parto por decir que hay que estar ahí. Si uno critica desde afuera, dice, hoy se quedaron pegadas, hoy que no pude hilar una palabra, hoy que no termina la pregunta. Pero esa cosa de empezar a responder algo, Connie, y no poder cerrar la respuesta, y aparte tampoco responder la pregunta, es súper desesperante porque quedáis en blanco.
1: No, terrible. Oye, ¿crees que fue un cambio de último minuto entonces por las declaraciones de Neme? No.
2: No, yo creo que Neme está haciendo su personaje solamente. Igual él tiene igual como que ubicarse un poquito también. Si la protagonista es Dominga.
1: No él, dices tú.
2: No, de hecho no.
1: Aguante Neme, Neme y su personalidad.
2: No, todo bien. Lo encuentro regio, su personalidad increíble, pero creo que a veces hay que ser más low profile.
1: Bueno, lo mismo le decían también a Julio César, que figuraba mucho en el concurso cuando él solamente, entre comillas, era el animador y tenían que figurar más las candidatas.
2: Es que le ponen de su cosecha también.
1: Claro. Oye, y a Dominga la vemos con un look que es un poco más impactante para una candidata a Miss. Pelo corto versus el pelo largo con mucho volumen, tipo Emilia Dídez. ¿Eso le jugará en contra o a favor?
2: Mira, no lo sé. Hay meses, un poquitos meses para trabajar el tema del look. Yo siempre vi a Dominga más como Miss Mundo.
1: ¿El Miss Mundo es más relajado?
2: Es que es británico.
1: Entonces es más...
2: El Miss Universo es como un poco más latino.
1: Por eso Scarlett Hermosilla era más favorita.
2: Sí, pero la Scarlett, bueno, lo que comentábamos anteriormente, yo creo que la perjudicó, yo creo, sin conocerla, nunca he conversado con ella ni nada, pero siento que es una persona que se distrae muy rápido y la presión puede que esté también relacionado con haber participado nuevamente y esa presión como de ganar y de favoritismo.
1: Claro.
2: Al final, si no lo sabes manejar, te terminas jugando en contra.
1: Qué difícil de haber estado muy nervioso. Aprovechamos de mandarle un beso y de todas maneras felicitarla porque lo hizo espectacular.
2: Hay que estar ahí, como digo. Hay que repetir. Cual.
1: ¿Qué es lo que nadie ve de un concurso de belleza?
2: Uy, no sé quién hizo las preguntas.
1: ¿Perdona?
2: ¿Quién hizo las preguntas?
1: Ah, ¿y quién las hizo?
2: Uy, la pregunta rasca del chino. No, pero yo exploté.
1: No lo podía creer.
2: Yo decía, como estábamos haciendo un react nosotros con las chiquillas y estábamos roteando a todo el mundo, porque para eso uno se junta.
1: Sí, pues para pelar.
2: Yo decía, pobres chicas del react oficial que no pueden burlarse de esto y están diciendo como que, ay, sí, la pregunta del chino muy adecuada para este momento era como, ¿por qué le preguntas?
1: No, al lugar.
2: Y siento yo, Connie, querida, auditores, ¿te llaman?
1: Sí.
2: Que la perjudicó bastante la pregunta a la Cata Vallejos.
1: Es que yo creo que la sacó del contexto, ¿cachai? Porque la pregunta era tan de bajo nivel.
2: Yo me hubiese muerto de la risa. Me parte la pregunta con nombrar al chino y es como... Pónganse en serio.
1: ¿De qué me están hablando?
2: Por último, la podéis hilar de otra forma. O sea, el Estado debería gastar estos recursos en rescatar a esta gente irresponsable o debería usar estos recursos para bla, bla, bla.
1: Tal cual. Jorge Aldonei, misólogo experto. Muchísimas gracias por habernos acompañado. Esperamos tenerte después de la final el 24 de noviembre para que comentemos todo.
2: Ah, obvio que sí. Oye, muy precoz la radio.
1: Ah, oye, así son las cosas. Los tiempos son rápidos. Cada minuto es oro. Así lo sabe Mike Towers, que nos llega a cantar una nada más en FM2.

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0: 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La tarde está como para un tecito frío, ¿cierto? Ni siquiera está tan helado. Yo me tomaría un té chai con leche de soya, por favor. Nos escuchamos a la vuelta.
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2: 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La temperatura en FM2.
0: 17 grados en Santiago.
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20: El jueves comienza otro sistema frontal, pero Adele viene a prenderle fuego a las lluvias. Sigues en FM2, 6:30 minutos.

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1: Hoy bien, Voy Contigo, queremos jugar. Y es que ayer conocimos a la ganadora del Miss Universo Chile 2026, Dominga López, quien nos representará en el Miss Universo. 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Tienes que responder 3 correctas y listo. 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Aló, ¿quién anda por ahí? Hola.
2: Hola.
1: Hola, ¿cuál es tu nombre?
2: Patricia.
1: Patricia, bájale un poquito el volumen a la radio.
2: Ya, espera un poquito.
1: Ya.
2: Estoy con mi compañera en el trabajo.
1: Ah, de a dos van a tener que responder correcto, sí o sí. Ya, Patricia.
2: Ya.
1: ¿Cuál es el planeta más cercano al Sol?
2: El planeta más cercano al Sol. Espérame.
1: Dale, no vale buscar en Google.
2: Planeta más cercano a Júpiter.
1: ¡No! Ese queda lejísimo.
2: Mercurio.
1: Una pregunta más. ¿Cuál es el órgano más grande del cuerpo humano?
2: El órgano más grande del cuerpo humano.
1: La amiga está buscando en Google. Te cachamos.
2: No. ¿El fémur?
1: ¡No! El fémur es un hueso, no es un órgano. Gracias, Patricia. Llámame al 223812046 o 247. ¿Hola?
3: Hola,
1: ¿cuál es tu nombre?
3: Camila.
1: Ya, Camila. ¿En qué país está la Torre Eiffel?
3: En Francia.
1: ¡Correcto! ¿En qué país? Ah, perdón, ¿cuál es el país más grande del mundo?
3: ¿China?
1: ¡No! ¿Otra oportunidad? Ya.
3: Sí, otra.
1: ¿Cuál es el río más largo del mundo?
3: El Nilo.
1: ¡No! Gracias por habernos llamado, Camila. ¡Uno más! ¿Aló? Hola, ¿cuál es tu nombre?
4: Hola, soy Sandra.
1: Sandra, bájale un poquito el volumen a la radio.
4: Ya, ahí está.
1: Ya, Sandra. ¿Qué gas abunda más en el aire que respiramos?
4: ¿Qué?
1: ¿Qué gas abunda más en el aire que respiramos?

0: 6:48, oscureció en Santiago y yo te lo he dicho varias veces, que no guardes el paraguas ni la chancaca para las sopaipillas, porque se viene un nuevo sistema frontal para la zona central durante esta semana y podría dejar hasta 60 milímetros de agua, además de fuertes vientos que alcanzarían los 100 kilómetros por hora en algunos sectores. Algún día seré la niña oficial del tiempo, recuerden mis palabras. Las precipitaciones se concentrarían entre el miércoles y el jueves, afectando desde Coquimbo hasta el Biobío, con intensidad de la región metropolitana, Valparaíso, O'Higgins, Maule, Ñuble y Biobío. Y como los suelos ya están saturados por los últimos temporales, las autoridades llaman a mantenerse atentos a los pronósticos y tomar precauciones. Después voy a mandar eso como mi casting, ¿ya? Para el tiempo. Guárdenlo. Oiga, la que se salvó de las lluvias, al menos en Santiago, fue Rosalía, pero se fue despechada para Argentina dando sus shows. Nos quedamos junto a ella en FM2.
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0: BL con la plena. All right. 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
0: 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Esto es ¿Dónde queda? El nuevo juego de Voy Contigo en donde adivinaremos lugares del mundo. Te voy a dar pistas durante el programa para que me llames y me digas cuál es la ciudad y ganes tu premio. Ojo, porque ahora viene la primera pista, no la voy a repetir. La primera pista es: posee más de 20 librerías por cada 100.000 habitantes. ¡A la vuelta! ¡Más pistas!
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0: 7:04 p.m.
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0: Hoy Harry Styles gana la corona al más estiloso de FM2. 7:01 y escuchamos As It Was en la 98.5.

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2: Quedan solo 46 días para el fin de semana largo de las fiestas patrias. Y como a mí me gustan los viajes, hoy te traigo un tremendo dato para que comiences a planificar ese viaje a un destino que tanto quieres conocer, porque hay que aprovechar cada día que tengamos libre, Besti. Así es que nos acompaña Matías Dote, gerente general de Atacama Extrema, una organización que realiza expediciones grupales a los lugares más hermosos del planeta. Bienvenido, Matías.
3: Muchas gracias, Connie, muchas gracias a la FM2 por esta nueva invitación. Yo siempre un enamorado de esta radio y contento de estar acá nuevamente.
2: Nos encanta tenerte acá. Y para la gente que quizás todavía no te conoce, Grupo Atacama, ¿qué es y cómo nace?
3: Bueno, el Grupo Atacama Extrema nace ya por el 2015 en San Pedro de Atacama.
2: ¿Ya? ¿Ya?
3: Hoy en día se ha transformado en una empresa transnacional como cliente importantísimo. Somos el operador terrestre de la TAM Airlines, de Caja Los Andes, de muchas empresas a lo largo del mundo a nivel nacional, y también somos un operador turístico internacional.
2: Esa parte me gustó.
3: ¿Sabes cuál es la gran diferencia entre un operador y una agencia de viaje?
2: No, cuéntame.
3: El operador participa en el 100% del proceso, o sea, opera el servicio. Si hay algún problema, lo resuelve de inmediatamente. En cambio, una agencia de viaje es terceriza. Entonces, de ahí la dificultad ser operador turístico, y nosotros lo hemos logrado, nos hemos posicionado dentro del país y a nivel internacional en los últimos años, siendo una de las empresas con mayor crecimiento en el rubro del turismo.
2: Fuera del aire estábamos conversando que tenemos hartas cosas en común porque los dos organizábamos viajes grupales. ¿Cuáles son tus expediciones favoritas y los que ofrecen en este momento?
3: Mira, ya estamos, se nos viene el verano, o sea, viene el 18,
2: anticipo,
3: tenemos la vuelta a la esquina, el verano. ¿Cómo se ha pasado este año volando?
2: Volando, ¿cierto?
3: Sí. Ya pensando en el 2027, tenemos el sudeste asiático, Tailandia, Camboya, Vietnam, el mes de enero, febrero. Tenemos Tailandia, Vietnam e Indonesia. En marzo nos vamos a descubrir la mística India y Sri Lanka.
2: Me tientan. Jefa, me da días libres, por favor, para ir a Sri Lanka. Gracias.
3: En abril, yo llegué hace poquito de un viaje. Estaba en Jordania, Grecia y Egipto. Y ahora en abril de 2027 volvemos a irnos a Grecia, Jordania, Egipto. También en abril tenemos, vamos a descubrir uno de los países más poblados del planeta, que es China.
2: Ahí se voy.
3: China profunda, donde grabaron Avatar, que hace poco salió la tercera...
2: la película. Oye, me tientas, pero yo te quiero traer de vuelta al feriado del 18, porque yo soy una persona común y corriente que tiene solo ese feriado. ¿A dónde me puedo ir? ¿Dentro de Chile, quizás?
3: Mira, dentro de Chile, pasar el 18 de septiembre con este calorcito rico, sin frío. La mejor opción, San Pedro de Atacama.
2: Precioso.
3: Uno de los lugares y destinos más románticos del mundo. Ya por cuarto año consecutivo ha ganado 4 veces la premiación al mejor destino romántico en el mundo. Así que los invito a todos allá y les traje un regalo.
2: ¿Cuál?
3: Mira, nosotros... tenemos muchas fechas, pues somos operadores directos allá, tenemos nuestras oficinas comerciales en San Pedro de Atacama y aquí también en Santiago, pero en San Pedro de Atacama, todas las personas que quieran ir, todo incluido, vuelos, hoteles, los tours, todos hechos por guías y nuestra operación directa como Atacama Extrema, este valor tiene un valor promocional en la oficina, lo están vendiendo a 700 mil pesos.
2: Vamos. Ya. ¿Cuál es la oferta?
3: Incluye comida. A todas las personas que escriban ahora, gracias a tu programa de viajes, ya, pongan ahí viajando con FM2 en nuestro Instagram. Todas las personas que concreten, vayan a nuestra oficina o se contacten entre hoy y mañana, se lo vamos a dejar tan solo a 550 mil pesos.
2: Perfecto, entonces a la vuelta conversamos más sobre ese viaje y quizás también nos vamos a Madrid más adelante. Shakira con Te Dejo Madrid en FM2.

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2: 7:11 y de Madrid volvemos al estudio de FM2 y estamos con Matías Dote, gerente general de Atacama Extrema. Si recién nos está sintonizando, Matías nos contó que tiene un paquete especial a San Pedro de Atacama. Todo incluido a un precio oferta, 550 mil pesos para quienes escriban entre hoy y mañana viajando con FM2 a su Instagram, que es @atacamaextrema. Y este viaje lo pueden hacer hasta fin de año, viajando con FM2. ¿Y teníamos otra promoción también?
3: Sí, ustedes, bueno, vieron en las noticias que llovió en el desierto más árido del mundo.
2: Así es.
3: Desde Copiapó, Caldera, hasta todo el sector del Huasco. Por ende, este año vamos a tener una de las floraciones más espectaculares en la historia del desierto florido.
2: Precioso.
3: Que va a llenar, transformarse en un campo florido que va a ser inolvidable. Entonces nosotros desde el año 2022 somos operadores autorizados por Senatur en la región de Atacama también.
2: Súper importante, siempre con operadores autorizados por Senatur.
3: Entonces tenemos un paquete que las primeras fechas parten del 8 al 11 de octubre, porque durante todo octubre y noviembre vamos a tener la floración. Uh-huh. De 4 días, 3 noches también, que visitamos el sector del Olivo Centenario en Huasco Bajo, visitamos lo que es el Valle de los Naturales. ¿Tú sabes dónde está el Valle de los Naturales?
2: No tengo idea.
3: Es un secreto.
2: Por eso me voy a ir a viajar contigo al desierto florido.
3: Secreto mejor guardado de la región de Atacama, donde lo va a poder vivir y descubrir en una de las viñedos más antiguos de Chile, la primera denominación de origen, que es el Pajarete, ya un vino típico.
2: Ese sí que lo he probado.
3: Ya, exquisito, maravilloso. Y también vamos a recorrer Parques Llanos de Chay, Mar de Dunas, el Parque Paleontológico en Caldera, pan de azúcar y todo eso en 4 días, 3 noches, también todo incluido, desde el transporte, el vuelo, los hoteles.
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3: Sí. Realmente una experiencia, sí, son chilenos, viene mucha gente, nosotros recibimos mucha gente de Francia, Estados Unidos, que somos operadores internacionales, que vienen a conocer y a disfrutar el desierto florido, y nosotros que somos chilenos, que estamos al lado, no lo conocemos.
2: No lo conocemos, es verdad. Así es que esta es tu oportunidad, Besti, tienes que contactar a Atacama Extrema. Matías Dote, te damos las gracias por haber estado acá con nosotros y esperamos quizás que nos encontremos en Machu Picchu.
3: Oh, ¿por qué no?
2: ¿Por qué no? Te invito entonces a escuchar a Camilo y Eva Luna. 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

0: 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Adivinaremos lugares del mundo. Yo te voy a dar pistas, tú me llamas y me dices cuál es la ciudad. El número es
1: 223-81-2046 o 2047.
0: Llámanos entonces al 223-81-2046 o 2047 para ganar el premio. ¡Aló! ¡Aló! ¿Cuál es tu nombre?
2: Hola, soy Aneley.
0: ¡Hola, Aneley! ¿Dónde queda? ¿Escuchaste la primera pista?
2: No.
0: Posee más de 20 librerías por cada 100.000 habitantes. ¿Cuál es la ciudad? ¿Cuál es? Uno, dos, tres. Gracias, Aneley. Llámame. Aló. Hola, ¿cuál es tu nombre? Hola.
3: ¿Aló?
0: Hola, ¿cuál es tu nombre?
3: Hola, Bárbara.
0: Bárbara, ¿dónde queda? ¿Escuchaste la primera pista?
3: No escuché, perdón.
0: Posee más de 20 librerías por cada 100.000 habitantes. ¿Dónde queda?
3: Más de
0: 3, 2, 1. ¡Gracias por llamar! Oye, por WhatsApp estaban adivinando, pero ahora por teléfono no pasa nada. ¿Será que damos otra pista? Oh, muy fácil. A ver, ¿dónde están mis otras pistas? ¡Aquí está! A ver. Tienen un cementerio flotante. ¿Aló?
4: Hola.
0: ¿Cuál es tu nombre?
4: Ricardo.
0: Ricardo, ¿cuál es la ciudad? ¿Dónde queda?
4: Buenos Aires, Argentina.
0: ¿Te falta una o está correcto? ¿Qué será correcto? ¡Muy bien! ¡Ganaste! Contáctanos por WhatsApp y te mandamos tus entradas. ¿Saben qué? Muy fácil. Muy fácil y nos dejaron un premio de Atacama Extrema que está tan bueno que a la vuelta vamos a hacer ¿Dónde queda? Más difícil. Así es que te quiero atenta para que ganes este increíble premio. Nos separamos. Muy cortito, prepárate. Nos separamos porque vamos a escuchar Corre. ¡Ja! Jessie Joy en FM2.

0: Basti, nos vamos a separar. Pero antes, tienes que anotar el número porque a la vuelta sortearemos un increíble premio. Nuestro número es el
1: 22381-2046 o 2047.
0: Vamos a seguir jugando ¿Dónde queda? Así es que prepárate para ganar.
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0: 9 grados en Cochamó.
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11: 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Porque la moda también puede ser divertida y una forma de expresar tu estilo.
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0: 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Olivia Rodrigo tiene como una aura distinta. Es que cayó muerta y rendida de amor. 7:33 y la escuchamos en FM2.

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1: 7:37. Baja la temperatura en Santiago, 14 grados, pero nosotros queremos subirla. Porque hoy jugamos ¿Dónde queda? 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
1: Oye, yo te voy a dar pistas, tú me tienes que llamar y sabes que estaba muy fácil. Ustedes lo estaban buscando en Google, los pillamos. Así que ahora tú me vas a llamar y yo te voy a decir en este momento las pistas. Y tú adivinas el lugar y listo, ganas. Y lo que vas a ganar es espectacular. Pero mi número es el... 2-2-3-8-1-20-4-7-20-4-6. Llámame. Aló. Hola, ¿cuál es tu nombre?
2: Hola, la Carlita por acá.
1: Hola, Carlita. Bájale un poquito el volumen a la radio.
2: Dame un segundito, me voy a estacionar.
1: Ah, sí, tómate tu tiempo, te esperamos.
2: Ya me estacioné.
1: Eso, muy bien, la seguridad ante todo.

0: Al 22-381-2046-247. ¡Aló!
1: Hola.
0: Hola, ¿cuál es tu nombre?
1: Martín Gómez de Pudahuel.
0: Martín Gómez de Pudahuel. Hay más de 50 playas en esta ciudad. ¿Dónde queda?
1: Hoy.
0: Tic-tac, tic-tac, tic-tac.
1: No es República Dominicana, ¿no?
0: ¡No! Es una ciudad, no es un país. Gracias por llamarnos. ¡Aló!
2: Hola.
0: Hola, ¿cuál es tu nombre?
2: Karen.
0: Karen, es, a ver, aquí se encuentra una de las siete maravillas del mundo moderno.
2: ¿Podría ser Nueva York?
0: ¡No! Gracias por llamarnos, Karen. Voy a repetir las pistas que ya te di, ya, mientras tú me llamas. Tiene un cielo mucho más azul que otras ciudades del mundo. Hay más de 50 playas en esta ciudad y también está una de las siete maravillas del mundo moderno. ¡Aló! Hola, ¿cuál es tu nombre?
3: Hola, Fernanda.
0: Fernanda, bájale un poquito el volumen a la radio. Ahí sí. ¿Dónde queda la ciudad?
3: ¿Era ciudad?
0: Sí, ¿dónde queda?
3: ¿España?
0: ¡No! Recuerden, ciudad, no país. Ciudad, no país. Les voy a dar una última pista para que me puedan llamar y ganar. Este país está en Latinoamérica. ¡Aló! ¡Aló! Hola. Bájale el volumen a la radio. ¿Cuál es tu nombre?
3: Jennifer.
0: Jennifer. ¿Adivinaste la ciudad?
3: San Pedro de Atacama.
0: ¡No! ¿Qué hacemos? ¿A la vuelta o seguimos? A la vuelta, ya. Les vamos a dar más tiempo. Pero no pienso repetir las preguntas porque si no, o sea, las pistas las van a ir a buscar, si ya las conozco. Nos vamos a quedar con nuestra reina Leo. Dua Lipa con Training Season en FM2.

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2: No, es que yo escucho eso y soy adolescente. ¿Cuántas sufrían con Sálvame de RBD? Nos quedamos con el grupo mexicano en Voy Contigo, el React del Día. Oh.

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1: Espero que le caigas bien a tu jefe, porque si ganas, ¿dónde queda? Podrás irte este jueves a Farellones. Anda pidiendo permiso, porque gracias a Atacama Extrema podrás cumplir el sueño de la nieve. Llámame ahora para que puedas ganar al 22381-246 o 247. Voy a repetir las pistas, ¿ya? Tiene uno de los cielos más azules que hay en el mundo. Hay más de 50 playas en esta ciudad. También ahí está una de las 7 maravillas del mundo moderno y queda en Latinoamérica. ¿Cuál es la ciudad? ¡Aló! ¿Hola?
2: Hola, ¿cómo están?
1: Bien, ¿y tú cuál es tu nombre?
2: Aldo.
1: Aldo, ¿dónde queda?
2: Río de Janeiro.
1: Aldo, te ganaste 2 subidas a Farellones gracias a Atacama Extrema.
2: Gracias.
1: Gracias a ti por participar. Oye, ¿tú conoces la nieve?
2: La nieve, pero para el cajón solamente.
1: Ah, viste, Montaña Nueva. Fabuloso. Así es que anda a pedir permiso a quien sea, a la señora, al señor, no sé, porque te vas el jueves a Farellones.
2: Ay, qué bacán. ¿Cómo lo hago?
1: Nosotros te contactamos por WhatsApp. Mándanos tú un WhatsApp, ¿puede ser?
2: Ya, dale, te lo mando al tiro.
1: Ya, vos, hablamos. Chao. Y así nomás ganó. ¿Viste qué entretenido este juego que se nos ocurrió? Un aplauso para nosotros, lo logramos. Estrellitas, estrellitas. Yo creo que Cali Uchis también le gustaría jugar, así es que la vamos a invitar. Porque ya no es necesario escucharla, así nada más. Ahora es por telepatía. Estás en la 98.5, 7:50 minutos.

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1: Buenas noticias para todas las personas que en este momento van en el metro, siendo las 7:52, la línea 5. Bueno, hoy no, pero mañana, a partir de mañana, la línea 5 Santa Isabel retomará su funcionamiento normal, porque ya terminaron los trabajos de reconstrucción, limpieza, ventilación y también mediciones ambientales. Así es que es completamente seguro usarla. Se mantiene la restricción de pistas en Ruta 68 hacia Valparaíso, en el sector enlace La Vinilla, por un lamentable accidente. Así es que hay mucho taco y tú tienes que ir con mucho cuidado. Oye, y el tránsito está suspendido, no te va a sorprender dónde. En Maturana con Catedral, pero por un incendio estructural en desarrollo. ¿Qué pasa con los incendios? Oye, así es que el tránsito de Catedral al Poniente está siendo desviado por Avenida Brasil. Oye, a ver, espera, mi Maturana está siendo desviado al sur por Santo Domingo también. Muchos desvíos. Oye, también están esos desvíos permanentes en Providencia. Te los vamos a recordar en otro momento, ¿ya? Porque no los tengo aquí a mano. Pero solo sé que son hasta el próximo año. Oye, vamos a escuchar ahora a una de nuestras personas favoritas. Esto es Río Roma en FM2.

0: sonaba Billie Eilish, la flor salvaje. Y siendo ya las 9 en punto, en Punta Arenas, vos besti. Viste que allá tenemos una hora más. Le mandamos un besito a toda la gente que nos escucha en la 92.1. Ven, es que nos encanta aquí llevarlos a través del país. Y ahora sí, son las 8 en punto en Santiago, lo que significa que nosotros nos tenemos que ir. Feliz me voy yo, porque no hace tanto frío. Hay 14 grados. Yo no sé, este verano previo a la lluvia a mí me hace muy, muy feliz. Espero que hayas llegado muy bien a tu casa. Recuerda que hay un par de incidentes, así que transita con cuidado por las calles de Santiago. Nos escuchamos mañana. Un besito. ¡Mua!
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0: 8:02.
3: Nos vamos.
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